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0: imagines, chaval, qué es lo que tú vas a hacer por esa mujer ahora.
1: Bueno, yo a esa mujer la quiero mucho y quiero beberme un trago, coño. A nombre de ella. ¿Tú sabes por qué yo me bebí ese trago?
0: ¿Por qué?
1: Porque yo

0: Chaval,
1: dímelo, viejo.
0: Y después que tú querías tanto a esa mujer, ¿por qué la quiero olvidar ahora?
1: Porque después que yo me cansé ya de llorarle y de beberme dos tragos por esa desgracia y de oírte a ti diciendo, dime, chaval, ¿qué tú vas a hacer con esa mujer? Yo le digo a ella así, sí.

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Estamos listos para el despegue rumbo.

0: Buenos días, país. Buen día, República Dominicana. Buenos días, los oyentes del cafecito. Listo ya para entregar el premio de Papá Dios de cada día. 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Uy, uy, uy.
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0: entrega que nosotros les llevamos a ustedes, pues la bautizamos, la protegemos, la blindamos con nuestro Señor Jesús. Mi Dios, sin ti absolutamente nada. Gracias, gracias.
1: Bendito sea.
2: Gracias, bendito sea tu nombre, Padre amado. Gracias, Señor, porque nos permite iniciar este y cada uno de nuestros días y este programa siempre poniéndolo en tus santas manos. Gracias, Señor, porque nos das paz, nos das sabiduría para poder realizar cada una de las metas y de las actividades que cada día se nos presentan. Gracias, Señor, por guardar cada uno de nosotros, por escuchar nuestras súplicas. Gracias, Señor, porque muchas veces sin quizás merecerlo, tú estás siempre con nosotros, sosteniéndonos en cada situación que se nos presenta. Gracias, Señor, por dar el pan de cada día, por llenar nuestra vida de tu presencia y poder transmitirla a tantas personas que están esperando este momento en la mañana para ser feliz. Cuida de nosotros, de nuestra familia. Cuida de cada persona que en este momento se va desplazando a hacer una diligencia, su trabajo. Cuida de ellos, cuida de nuestros hijos, cuida cada uno integrante de este programa. Tú conoces sus y nuestros corazones y puedes llenarlo con tu amor. Gracias, Señor.

0: Buenos días, Cacharrá, buenos días, compañeros todos, buenos días, mundo. Gracias mil por estar ahí desde tempranito pegadito a su radio para acompañarnos en este trayecto de 2 horas de humor y enseñanza que cada mañana desde esta humilde cabina nosotros repartimos para ese público bello y precioso que se lo merecen por su fidelidad. Manténgase tranquilito ahí que hoy vamos a disfrutar, además vamos a aprender cosas nuevas. Vivimos el día 253 del año, solamente faltan 112 para tener un año nuevo y hoy es Día Mundial de la Prevención contra el Suicidio. Buenos días para todos.
1: Adriano Peña. Hey, buenos días amigos oyentes. Darle las gracias a Dios por darnos la oportunidad de estudiar otro idioma, el creol, que tenemos que preparar. Porque la verdad es, señores, que un idioma universal. Contento, porque la verdad que un idioma universal que hay que aprenderlo. No podemos aprender francés, no podemos estudiar italiano, no podemos estudiar alemán, no podemos tener el mandarín que es universal. Sí tenemos que estudiar de que para defendernos de ellos. Este, dale para allá, compadre.
2: Ay, aquí se hay feliz y bendecido a todos mis compañeros aquí en cabina. La cabina está como me encanta que esté. No voy a decir cómo, pero
1: esa camisa al lado.
2: Y más con estos colores que tenemos el día de hoy. Tengo un compañero aquí que los colores que no tenemos nosotros, él lo trajo. Señores, la felicidad de sus mañanas. Sean todos bienvenidos.
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0: Supuestamente miembro de la banda Los 400, la joven Esther Thomas, alias Night V o B Night.
1: Oh.
0: La siguen buscando en la zona oriental. Estaba localizada en un punto. Yo no sé por qué no le cayeron atrás. Yo no creo que esté en la zona oriental. Además, creo que esa muchacha tiene que buscarla donde no haya haitiano. Porque los mismos haitianos, muchos haitianos no están de acuerdo con su accionar. Porque imagínense, esos haitianos que están aquí le salieron corriendo a la banda y que lo vean aquí. Por eso yo no creo que esa mujer esté ni por Mendoza, ni en el hoyo de Friusa, ni en nada de esa cosa. Esa haitiana está porque tiene mucho dinero. Y ella misma lo ha exhibido en las redes sociales. Ha exhibido mucho dinero dominicano. Es decir que deben de seguirla buscando. Todo el mundo sabe y conocemos que se trata de Esther Thomas, alias V9. Esther Thomas, alias V9, así mismo es conocida en las redes sociales. Bueno, esperamos que las autoridades en el día de hoy den con ella, pero yo quiero que den con ella, pero que no den con ella.
2: Ay, sí. Eso mismo pensé.
1: Que le hagan honor. Que le hagan honor a su apellido.
0: Sí. Deben de. Hay que hacer algo. Hay que hacer sí, esa. No puede ser.
2: Esa mujer
0: la señora es, Esther Thomas.
2: No cacha esa mujer.
0: Esther Thomas.
2: Esa mujer está en Haití.
0: Ya. Alia Binay. No.
2: Sí.
0: ¿Tú crees?
3: Esa mujer la protegen.
2: Sí. Está en Haití.
0: Cuando
2: ya.
0: Viene a ver. Cuando viene. Mira, si ella se vio ya con el reloj de Tolentino. Mira, cuando viene a verte en Haití.
2: Esa señora está en Haití. Llévese de mí.
0: Porque allá es que ella está segura.
2: Claro.
3: Esa mujer agarró y hizo lo que hizo ya, allá. Sí.
0: Porque entrar y salir, esto es lo más fácil de este país.
2: Sí.
0: Entrar y salir.
2: Sí,
0: y oiga una cosa, cuando usted lo agarra a una patrulla de migración, no crea que está fuñido ya, no. Ojalá que no sea una patrulla de migración que la agarre. Yo no quiero que la agarre una patrulla de migración, no quiero. ¿Por qué? No sé. Porque no quiero que sea una patrulla. No quiero que sea.
2: Lo más fácil es entrar y salir, pero tiene que hay algo que hay que tener. Dinero. Si tiene dinero, no hay problema.
3: Yo bautizé esto como un
0: verdurero. Pero oye una cosa. Mira, que yo no quiero que me castiguen. No quiero que me castiguen. Este guardia que ya está en las redes sociales. Déjeme mostrarle a este guardia. Un momentito. Quiero mostrarle a este guardia. En las redes sociales, que bueno, no sé si está en las redes sociales, pero a mí me lo mandaron.
2: Me mandaron
0: un guardia de la frontera. Quiero que no, oigan, olvídense de que el guardia está descalzo. Que para mí, ese guardia está haciendo un trabajo envidiable. Vamos a ver el guardia.
4: No debo. Romper la malla. En pie.
5: Te sádico el tipo.
4: Abajo. No debo. Romper la malla, que se escuche. No debo. Yo estoy hablando más duro que ustedes. No debo. Romper la malla. En pie. Abajo. No debo. Romper la malla. En pie.
5: Hay uno como que no quiere hablar.
4: El que no hable le voy a dar un palo. No debo. Romper la malla. En pie. Abajo. No debo. Romper la malla. En pie. Abajo.
0: Así se pasaron el día entero. Oigan bien, ellos se pasaron el día entero eso. Los dos guardias lo tienen. Párense, no debo romper la malla. Tírense, atiéndame aquí. No debo romper la malla. Ok, tírense al piso. Un lagartija. Pase de nuevo. No debo romper la malla. Tírese al suelo. Baje de nuevo. Vuelve y suba. No de... Oye, ese guardia yo no quiero que me lo castiguen ni me lo condenen absolutamente por nada.
1: Y lo más lindo es que no hable, le va a dar un palo.
0: Es que ese, sí, sí. Entonces, yo, ese guardia,

0: ese cuarto es mío. Atención, general, teniente general Fernández, mi amigo. Ese guardia mío, no me le topen. Está de calzo, ¿verdad? Está de calzo. Porque lo agarran de golpe, fue. Cruzaba bien un hoyo por la malla y entraron. Y él echó mano en el medio del sol. Por tanto, el mundo en el sol. Ya. Ahí incluyendo el guardia.
1: Ahí mismo.
0: Tírese al piso. Haga ejercicio. Párese ahora. No debo romper la malla. Vuelve y tírese al piso. Párese de nuevo y diga: oye, pero bien. Ese mío.
2: Debe ponerle de multa un rollo de malla a cada uno, pues yo la rompieron.
0: No, Dios mío.
2: Vaya, compre un rollo de malla.
0: Al fin la Policía Nacional le resolvió un grave problema a la sociedad.
1: Sí.
0: Ustedes recuerdan que en el 2025 fue condenado un sicario de nombre Dargeni, alias el sicario. De la zona de Pedro Brand, específicamente de la Cuava. Bueno, ese señor se fugó de la cárcel de Najayo. Ajá. Y de una vez apareció en el barrio vestido de policía y armado.
2: Sí.
1: Ajá.
0: Después que se fugó, vestido de policía y armado. Ese señor tiene una vaina, pues te digo a ti, oye, yo no sé cómo aquí no saben identificar la basura de la cosa limpia. Yo no tengo idea, pero gracias a Dios que Tolentino le puso el reloj antes de ayer y ayer lo pusieron en 29.
3: Como debe ser.
0: Salimos de él.
3: Como debe ser.
0: Déjeme mostrárselo. Ah, bueno, pues yo tengo fotos aquí de él vestido de policía y con chaleco antibalas.
1: Sí.
0: Anda el diablo, pero míralo ahí, míralo ahí, míralo ahí, míralo ahí, míralo ahí. No. Ahí, Dargeni el sicario, míralo ahí, míralo ahí, míralo ahí. Déjame que se fugó de la cárcel. Y de una vez, o sea, el tipo está acusado de violación, de todas las cosas malas. Yo no sé qué vientre tuvo esa madre. Ese vientre, porque aquí deberían de investigar. Ese vientre de esa señora, deben de localizarlo y neutralizarlo para que no dé a luz jamás. Oye, yo no sé si estoy hablando una vaina fea. No, o no, por eso fea. Me perdonen. No, pero aquí fea. aquí hay madres que hay que esterilizarla.
1: Sí.
0: Porque no es posible que ustedes tres hijos y los tres sean delincuentes.
1: Ahí sí.
3: Demasiado.
0: ¿Me entiende? Si usted no sabe aportarle hombre serio a la sociedad, a usted debe de prohibirse de parir. Carajo, porque yo no sé qué vientre es ese.
3: Estamos llenos de basura y viene más basura para acá. Este es el basurero, digo yo, atento a mí.
0: A propósito de basura, esta señora, agarraron a esta señora tirando basura hacia una escuela, pero subimos el video a Divo Atacio y Divo Atacio le tiró los broncos atrás. Y la señora la agarraron y ahí está pidiendo disculpas. Vamos a ver el video.
4: Sí, mira, me llegó este video hace unos minutos de una señora robando basura en una escuela en el Almirante.
0: Mírala ya, esa señora. Esa señora, mire, tirando basura en el Almirante. Mire. Una loquera, pero una locura.
5: Mira, trabajando ya no está aquí.
0: Oye, de que ella no está ahí. Yo la consiguen ahora, ya pobre. Cuando la gente no aparece, se le pone un fuego.
4: Mírala ya,
0: ya ahí está localizada ya. Ahí está el video con secuencia, editado y todo.
4: Sí.
0: Sí, ese
4: no,
0: es ella.
4: Si no me equivoco, esa misma señora.
0: Sí, esa misma señora, esa es. Ahí mismo vamos a pegar el otro videito con ella agarrada ya. Mírala ahí.
5: Que tiré la basura en el colegio Neji Biagin y me siento muy arrepentida. Eso no volverá a pasar. Le pido disculpas al ayuntamiento y a los que pude haber afectado.
0: Ya, bien. Y una mujer que habla también. Una mujer que habla también. Es una cosa terrible. Pero ahí está. Finalmente, que estoy en el noticiario hoy, Café en la Noticia. Miren, el cuartel en Cotuí, el cuartel de Cotuí, le echaron mano a, no sé si son amigos de Chelo esto, pero si son amigos de Chelo, ustedes me van a excusar. Le echaron mano a la timbra.
1: ¿Qué?
0: Chelo, ¿tú conoces la timbra?
2: Con William, yo lo vi la última vez.
0: Sí. Y también el hijo de Fiquito. El hijo de Fiquito y la timbra. Oigan esto, miren. En Cotuí, atención destacamento de Cotuí. Carajo, ustedes no saben contar hasta 29. Dicrin de Cotuí. No saben contar hasta 29. Miren estas dos cosas que le voy a mostrar ahora. Coño, qué vaina. Y ya hay un tipo de la comunidad que dice que lo han agarrado tantas veces que la próxima vez no lo van a agarrar. Señores, le vamos a dañar la vida a ese pobre hombre.
2: Ay, Dios.
0: A ese hombre de la comunidad. Le vamos a dañar la vida a ese pobre hombre. Vamos a ver a la timbra y al hijo de Fiquito. Vamos a ver allá en Cotuí. Vamos a ver el destacamento. Están cogidos allá, lo agarró la policía. Vamos a ver.
6: Usted me dijo, ayer me dijo, si no me entregan el estudio, mañana el Angelina, ¿usted me entiende?
0: Mira la timbra.
6: Yo raro, no le digo que no. Pero lo más grande cuando una gente se desacredita con lo mal hecho. Mire, por favor, déme un minuto, déjame hablar.
0: Oye, comandante.
6: Como usted me atrapó a mí trabajando.
0: Ay, comandante, déjame hablar, espérate.
6: Tengo 6 días que salí de este destacamento de aquí, que me acusaban de algo.
0: Yo lo dejo vivo, pero no oye más.
7: Te saco el plátano.
0: ¿Y el saco de plátano que te robaste?
6: Oye, conmigo te voy a dar requisito, mami. Que se lo dije. Usted no va a llevar requisito conmigo si yo no siga para nada más.
0: Pero está preso, todavía está amenazando.
8: Oye, ese es con esas dos lacras, pues son dos lacras. Se roban los calleros. Dos teléfonos, 6 pares de tenis, 4 G5. Entonces ya eso da demasiado que hablar de esa dolacra. Y que estaban presos ayer, la autoridad de Cotuí lo sueltan. Estaban presos y que ayer ya hoy andan robando. Porque yo lo vi esta mañana, pero ¿qué sabía yo que esos asquerosos iban a meterse a mi casa? Pero tranquilo, que si la justicia lo suelta en esta vuelta, vamos a hacer justicia con la propia mano de nosotros.
0: Espérate, canta el nombre de él. Ey, ya, que no quiero que sea señor. No quiero el nombre de él ahí. Bueno, ahí está. Oye lo que dice. Pero ayer estaban presos y ya hoy están robando de nuevo.
2: Oye lo que ellos roban, plátano, okay. Calderos, sin y tenis.
0: Chelo, pero esa gente no vive en donde tú vives. Esa gente son pobres del campo y para ellos que les roben un racimo de plátano es mucho. Que les roben una gallina.
1: Eso es lo que tienen.
0: Oye, una planchecín porque eso es lo que tienen. Cada quien es rico con lo que tiene, ¿me entiendes?
3: Lo que pasa
0: una planchecín para él. ¿Tú sabes lo que representa? Que les roben una planchecín para él.
3: Lo que
0: pasa. Para ese pobre infeliz en el campo.
3: Lo que pasa es que el robo, compadre, causa emoción, causa sensación. Eso no se deja así por así, porque es un placer cuando está robando. Igual cuando está jugando, eso se llama. ¿Cómo llaman a los que juegan? ¿Cómo llaman tú a los que juegan? La parte que ustedes dicen.
0: Juego de azar.
3: No, los que tienen que es una enfermedad.
0: Eso mismo
3: es una enfermedad. Cuando
0: que
3: le roba,
0: que
3: va a robar,
0: toma, que le toma.
2: No, que le toma, no hay que roba.
0: No, perdón. Wow. No, pues está bien ya.
2: Paranoico, dígale.
0: No, eso es miedo.
3: El que roba siente una emoción como el que va a jugar. Tú el que va a jugar, no va a jugar más. Pero el otro día va con más contento a jugar.
1: Más contento a jugar.
3: Una maldita enfermedad, cleptomanía del otro.
0: Pero ahorita aparece el nombre y se lo decimos a la gente, pues yo lo tengo ahí.
1: Puntitica.
0: Oye, dice por aquí ludopatía, no. Oye, dice por aquí litómano. Dice por aquí cletómano, no, tampoco. Que yo recuerdo que un día le dije yo a la vieja mía, esa muchacha. Esa señora es esto, me dice la vieja mía, no, eso no, ladrona.
3: Ludopatía es una enfermedad, sí. Igual que el ladrón, que tú sientes, sí, una sensación
0: arrumada. Gracias, don José Jaén, y también Freddy y Judy, gracias. Señores, pausita y bajo, vengo con el noticiario, café en la noticia, ¿de acuerdo? Sí. Miren, todo el que está en el en vivo, yo dije demasiado cosas ahí. Me llevo ese en vivo y bajo de una vez. Conéctense de una vez. Oye, yo lo voy a cortar el en vivo y conéctense de inmediato. @cafecito con cacharrá. Nos fuimos.
1: Nos vamos a la pausa.
0: Ay, pausita y bajo con el noticiario. No se pierdan el noticiario.
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2: 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Vámonos con el noticiario Café en la Noticia. Ay, mamacita, compadre, llegó la hora. Café en las noticias, sí, señor. Uy, mamá, este segmento llega a todos ustedes a nombre de Medina Solo Cables. Así es que nos fuimos con Café en la Noticia. ¿Preparado?
3: Listo.

0: consciente de que la delincuencia haitiana está corriendo para la República Dominicana. Y mientras más agarran para deportar, más hay. Y que uno guía entre un grupo de locos que chocan, entrecruzan y nunca se organizan. 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
2: Un compendio de cosas, vainas y disparates. Mujeres que dan 26 mil pesos por una peluca y no han podido mandar a los niños a la escuela porque no tienen cuadernos ni zapatos y muchas vainas más que usted no va a ver ni aquí ni en ninguna parte del mundo.
0: Con sus voces informativas.
2: Se lo cuento y más.
0: Y Arci Peralta Cacha.
2: Y aquí están los titulares.
0: Internacional, el hoyo de Friusa.
2: ¡Dele, caco el queso!
0: Un estudio realizado por Tolentino revela que la delincuente haitiana en Santo Domingo Este, ahí es que Esther toma y se le ve nice. Sigue las informaciones de Café en la Noticia, dale, Caretusa.
2: Internacional Los Frailes.
0: Uy.
2: Una empanada se queja diciendo que su primo antes le traía de todo y ya ni queque.
0: Oh. ¡El bajo! Mujeres de la vida alegre hacen un estudio en Estados Unidos y determinan que después de Dallas queda Colorado.
3: Sí. Ay, sí.
0: Más informaciones de Café en la Noticia.
2: Internacional Gualey. Delincuentes revelan que están saliendo a atracar con cuchillo porque el precio de las pistolas se ha disparado.
0: Siguen las informaciones de Café en la Noticia. El cachimbo. La DGC detiene una mujer por irse en rojo y esta se defiende diciendo: me fui en rojo porque estoy en regla. Más informaciones de Café en la Noticia.
2: Del Frente Local, Payalejo. Un extranjero que vive en La Toronja celebra que ya encontró su media naranja y es china.
0: Siguen las informaciones de Café en la Noticia del Frente Local. La Universidad de Harvard realiza un simposio para estudiar las mujeres que andan casi en cuera y determinaron que en su niñez fueron alimentadas a base de tubérculo. Más informaciones de Café en la Noticia.
2: Internacional Jarabacoa.
0: ¡Uy, mamá!
2: Sorprenden en un colmadón un empleado de la CDE cambiando un poste de tendido eléctrico por un poste de romo.
0: ¡Oh! De último minuto. Según informe, el señor Jacín luce muy demejorado y un compañero de celda le recomienda aumentar su defensa. Que haga un puñal. Que lo haga de parte cama. Que hace de esa camita. Porque esa camita la compraron a propósito para que ellos con cada barandilla hagan un puñal. Más informaciones de Café en la Noticia.
2: El Frente Local para allá afuera.
0: Uy.
2: La DNCD le estaba dando seguimiento a un lanzador de Grandes Ligas. Lo hallaba en pleno juego y lo encontró hasta la base llena.
0: ¡Oh, my God! ¡El trozo! Se estudia la posibilidad de llevar un candidato al 28 para no ponerlo en 29 antes de 2028.
4: Y ahora.
0: Más informaciones de Café en la Noticia.
2: Internacional Cibao. Un estudio da cuenta que fue un obispo tupío que le puso el nombre a la provincia de Bonao. Por eso se llama Monseñor No Huele.
0: Internacional Plaza de la Bandera. Se complica la salud de la directora de meteorología luego de llevar la emergencia con un viento en la espalda. Ahora le salió un nube en un ojo. Más informaciones de Café en la Noticia.
2: El Frente Local para allá abajo.
0: ¡Uy, mamá!
2: Una mujer con 8 meses de embarazo denuncia que su marido la tiene alta.
0: Más informaciones de Café en la Noticia. Estudiosos de las enfermedades de la piel determinaron que para pasarse el día entero en el sol vendiendo caña hay que tener coco. Más informaciones de Café en la Noticia, Chelo Cuento.
2: Internacional aquí mismo.
0: ¡Uy, mamá!
2: Arci Peralta Cacharra le dice al público del cafecito que en Hiperolé venden pampre y vacinilla hipermeable.
0: ¡Ampliando! La Comisión de Espectáculo Público revela que todo el que venda semilla de cajuir en la calle tendrá que vender la tapada.
2: Colega, yo con esto voy a hacer el noticiario. No. Para que pasemos a la editorial.
0: Colega, ahora fue usted que brincó una. No.
2: Le doy a la otra.
0: En medio del noticiario
2: dele,
0: va a discutir.
2: Dele con la cortinilla.
4: Estamos en vivo. En vivo pasa muchas cosas.
2: Internacional, aquí mismo. Ajá. Un privado de libertad dice que está preso por un error, ya que su mujer lo mandó a la porra y el fiscal lo mandó a la parra.
0: Del frente local. Un estudio revela que cuando nace uno de la comunidad LGBT fue porque la naturaleza se le fue el tiro por la culata.
2: Ahora voy a cerrar con esta, colega. Yo quiero que el público le preste asunto. Quiera Dios que el público le entienda, porque yo lo apunté a medianoche y no entendí nada.
5: Okay.
2: Sí, señor. Póngame la cortinilla, colega. Internacional, aquí mismo. Le preguntan a una joven si volvería con su ex después de vivir una vida tan cara en Punta Cana, y esta dice que no cree en la reencarnación.
0: Usted sabe, yo le voy a echar mano al colega por un sitio que no se va a mover. Sí. Por un sitio que no se va a mover. Pero yo lo invito a que haga un ejercicio en el Bojío, tranquilo, allá. Señores, vámonos con la nota editorial de Café en las Noticias. En el día de hoy, titulado ¿Por qué el pleito de la esposa dominicana? En la República Dominicana, la mujer ha sido, a través de los años, el equilibrio del hogar, la reina, la prenda dorada, la niña bella. Pero también hay que resaltar que es la que más pelea en el mundo por nada. El coro dice, la mujer dominicana pelea por, y así mismo nos fuimos.
1: La mujer dominicana pelea porque
0: no llenan el jarro del agua de la nevera.
1: La mujer dominicana pelea porque
0: le entran al piso mojado.
1: La mujer dominicana pelea porque
0: no colocan bien las cortinas de bañarse.
1: La mujer dominicana pelea por no juntar
0: el archivo en el inodoro y darle a enviar.
1: La mujer dominicana pelea por dejar
0: la ropa tirada.
1: La mujer dominicana pelea porque
0: el hombre se da una cervecita del trabajo a la casa.
1: La mujer dominicana pelea porque
0: llegue un chintalde a eso de las 4 de la mañana.
1: La mujer dominicana pelea porque
0: se le dañó un poloché de pintalabio.
1: La mujer dominicana pelea porque
0: el espejo del vehículo del asiento del pasajero está empañado.
1: La mujer dominicana pelea porque
0: el asiento del pasajero no está en la posición que ella le gusta.
1: La mujer dominicana pelea porque
0: encontró un cabello rubio que entró de afuera al carro.
1: La mujer dominicana pelea porque
0: el hombre olía a aire acondicionado de cabaña.
1: La mujer dominicana pelea porque
0: olía jabón de hotel.
1: La mujer dominicana pelea porque
0: la alfombra del carro había arena de playa.
1: La mujer dominicana pelea porque
0: le dijo trae pan de camino y se le olvidó.
1: La mujer dominicana pelea porque
0: una mujer abusó de él y él tuvo que hacerle un muchacho en la calle.
1: La mujer dominicana pelea por eso
0: y otra caballerita. La mujer dominicana le pelea al pobre hombre. ¡Caramba! Yo tengo una amiga, apellido Hernández, que tiene el pobre marido esa de un lado, el pobre Cheito. 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
5: 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Te fuiste solo.
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0: miren, miren, miren, lo que sucede es una cosa, miren, miren, miren, déjeme mostrarle a la cabina a la gente, para que la gente vea, miren, miren, miren cómo está esta cabina, miren qué cosa más linda, miren, miren, miren, entonces ya, esto es una especie de canal de televisión, miren,
1: así mismo,
0: ingeniero de sonido, miren,
2: ay,
0: miren,
2: sí.
0: miren qué bacanería, esto es una cosa mamacita y 60 con 3 centavos y 2 pesos. Bueno,
3: me puede poner el celular así ahí en la esquinita, así para acá.
0: No, pues yo lo. Sí, sí.
3: Esquiniaíto.
0: No, no, pero mira que. Pero ahí está, claro, ahí, claro. Ahí, con, oye.
3: Comparta.
1: Honor, honor a quien honor merece. Ese muchacho hizo una técnica muy buena y me recuerda a la televisión. Ajá. Con Z.
3: Te mojó la mano.
0: 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Su amigo.
1: Oh, mi hermano, yo estaba ayer por allá.
0: Ah, qué bueno.
1: Sí. Compadre, yo quiero dar hoy una felicitación a una niña que cumple años.
0: Ah, vamos a darle.
1: Emma Valentín Wilkin Valentín, le decía muchas felicidades. Esa persona le agradezco que fue a buscarme hoy de madrugada para traerme el programa. Así es, que muchas gracias, hermano, y que tu hija celebre con toda la familia, ya que es una niña muy dinámica y muy linda.
0: ¡Ey! Último por aquí,
4: sí,
0: dime.
4: Señor, hoy también está de cumpleaños en el kilómetro 13 de las Américas, detrás de la sirena, mi amigo y mi hermano, el brother. Allá, super colmado el brother. Felicidades, mi hermano, que cumpla muchísimos años más y que Dios me dé la oportunidad de ayudarle a disfrutarlo. Buenos días y felicidades. El cafecito le desea muchos años más para mi hermano, el brother.
0: 381-1025, vía de contacto, y vámonos para la calle. Tema de la calle. Señores, miren, yo quiero en esta parte del programa, yo no sé, pero cuando viene a ver, yo quiero que un amigo mío copie esto. Cuando uno hace meme con la misma cosa que a uno le pasa, uno es feliz en la vida. Pero el que se vive defendiendo del meme y del yo perdí y de yo esto, yo no había visto un ser humano que sufra más de ahí. Entonces, yo quiero en el día de hoy este tema. ¿Y por qué esta vaina no me quiere virar la cámara? Bueno, ahí está. Yo quiero en el día de hoy poner en relieve algo que me pasó. Sí. Señores, yo iba saliendo ayer de mi casa a una diligencia. Y ya estoy metido en el carril del túnel. Y después que tú subes el túnel, tienes que cruzar el puente para devolverte para la zona oriental. Y por ir hablando con Lidia Rapp, pues yo no había visto una vieja que hable más de ahí. Diablo, qué muchacha es mi alquila que habla eso. Óyete, se me quedó el celular y me devolví en U y llegué a mi casa. Cuando llego a mi casa, que me desmonto a buscar el celular, digo, coño, pero y no es por el celular que yo estoy hablando con esa mujer del diablo. Yo no había, nunca había visto una vaina del diablo así. Entonces, ese tema yo no lo iba a hacer. Pero también esta mañana pasó otro evento.
1: Pero déjame yo decirlo, compadre. Déjame darme el gusto de yo decirlo. Porque no fue usted que lo vivió, lo va a decir de otra forma.
0: Está bien, dígalo usted, compadre. Dígalo.
1: ¿Cómo diría? Oh, pero yo vengo con mi hermano Wilkin Valentín, que me trajo.
0: Un tacita, porque la jipeta de compadre está averiada.
1: Está averiada, como debe ser.
2: No debe ser así.
1: Vengo y después que me desmonto. Frente, ¿no? Aquí al edificio.
2: Al edificio.
1: Él entra por la puerta y va corriendo para el túnel abajo.
4: ¿A guardar qué?
1: ¿Para el parqueo?
4: ¿Soterráneo? ¿A guardar qué? ¿Te iba para el parqueo?
1: El compadre se desmontó de un taxi y se metió para el subterráneo de que a guardar la jipeta.
4: ¿Para el parqueo
1: de aquí? Y la suerte que seguridad le dice, ¿para dónde va?
0: Señores, entonces el tema es, pero me estaré volviendo loco.
1: Dale para allá.
0: Me estaré volviendo loco. Pero señores, tú sabes, yo iba para hipermercado, para las oficinas administrativas de hipermercado Olé, y entré allí a una cafetería que tenemos cerca de Payán, hombre, qué caray, Payán, barra Payán.
1: Era Payano,
0: Sí, Barra Payán, entré a comprarle un capuchino a una recepcionista que siempre veo ahí tan decente, tan chula. Y le digo, mira, dame 4 capuchinos. Oh, compré los capuchinos, los pagué. Y yo llegué sin los capuchinos allá. Yo guardé la factura con comprobante fiscal. Yo guardé todo. Y yo me fui y dejé los capuchinos ahí. Y cuando llego allá digo, coño. Entonces, el tema es, me estaré volviendo loco.
1: Un asistente que nuestro amigo Cito Marte tenía.
0: Ajá.
1: Él iba siempre con la pasola a cobrar dinero y siempre dejaba la pasola.
0: ¿Dejaba la pasola?
1: Tenía que ir.
0: Señores, pero me estaré volviendo loco.
3: Yo creo que usted y yo estamos conectados. Quizás es porque hablamos mucho. Porque yo tenía un tema parecido, pero no me atreví a exponerlo porque no me siento con la suficiente capacidad para desarrollarlo.
0: Ya.
3: Que era cuando uno entra en lo TA. Es algo parecido, pero como yo no sé de eso, o sea, no quise traerlo a colación el tema.
0: Oh.
3: Pero ya que usted planteó ese, vamos a darle.
1: Nadie sabe si falta el psicólogo que te ayude.
0: Qué bonito.
3: Don Cacha, yo le peleo al hijo mío. ¿Y dónde está la llave del carro? ¿Y dónde está la llave del carro? Y yo tengo la llave en la mano.
0: Sí. Ay, me estaré volviendo loco.
3: ¿Pero sabes por qué me pasa eso? Es por las juntillas que yo tengo aquí con
0: usted. Sí, porque es que son vainas que uno no les entiende. Me estaré volviendo loco usted.
5: Oye, gallito.
4: Gallo, te hablan.
1: Yo no oigo.
5: No hay luz. Prendo yo la linterna del celular y luego empiezo a buscar una media y de momento yo, ¿y dónde está el celular? Y yo estoy buscando la media con la linterna del celular.
0: ¿Tú me entiendes cómo es la vaina? El cafecito, hello, buena.
6: Buen día, Cacha.
0: Me estaré volviendo loco.
6: Oh, pero yo, la mujer mía me dice, deposítame 6,000 pesos. ¿Y yo no le deposité 60?
0: No.
6: ¿Crees que lo devuelve para atrás?
0: No. No, lo devuelve.
3: Eso lo perdiste legal.
0: No lo devuelve. La mujer que tú le das 5,000 pesos para un botellón de agua, no lo devuelve.
1: No.
0: Tú, porque tú haces así, le dices, ve ahí en la gaveta mía donde está en la media, hay 5,000 pesos, compra el botellón de agua. Ella saca los 5,000 y se lo lleva.
3: Sí, porque ahí para eso no está loca ella. Ahí no está loca ella.
0: Cafecito, programa.
3: Mira de humor, se ríe.
0: Programa de humor de la mañana. Buenos días, hello, buena.
7: Buen día,
0: adelante.
7: A mí me pasa casi a diario. Vamos para un sitio.
0: Espérate, se escucha intermitente la llamada tuya, se escucha intermitente ahí, y me gusta. Mira, a ver ahí, ahora.
7: Yo ando siempre con la esposa mía y ella llama a tal sitio, pero yo le paso por el frente al sitio y me dice, pero tú te pasas, no, que me voy a devolver allí.
0: El cafecito, programa de igual de la mañana, hola, buena.
8: Sí, buen día, Cacha.
0: Me estaré volviendo loco.
8: Oye. Fui al banco a sacar un dinero. Después que firmo el voucher que me dan, me voy y dejo el dinero ahí. ¡Señor! ¡El dinero!
0: Pero señores, ¿pero y qué es lo que está pasando?
4: No, pero mira lo que me pasa a mí, Cacha. Yo salgo de residencial Los Corales, cojo las Charles de Gaulle. Cuando voy a utilizar el celular, normalmente yo uso mis lentes para el celular. Y lente, a donde me te naceo los 4 bolsillos. Busco la gaveta de la guagua donde yo acostumbro ponerlo, no está ahí. Nada, llego el primer retorno, vuelvo atrás, bajo al puente Juan Carlos, cojo las Américas para entrar a residencial Los Corales otra vez. Cuando llego a la casa, busco los lentes en el gavetero, encima de la mesa del comedor, ni en la repisa, en ninguna parte están los lentes. Cuando me paro delante de la espeja, ¿qué hago? Así, me pasa la mano por la cabeza. La mano chocan con los lentes encima de mi cabeza.
0: ¡Cabecito de la buena! Adelante.
5: Y no se la coge Evelyn con que vamos a comprar guandule, pero guandule en paja, porque ella quiere un moro, pero quiere que esos guandules los desgranemos nosotros.
3: No. Qué creativa.
5: Fue Dios que me miró. A ratico estaba la funda de la basura llena de guandule y la olla llena de caca.
1: Sí.
0: Oye, es que hay una cosa, pero oye, ustedes no escucharon bien lo que él dijo.
3: Sí.
0: Él dijo, comprar guandules para que lo desgranemos. Se supone que es todo.
3: Es todo.
0: Es la familia entera que va, se va a marchar.
3: Lo dejo solo ella.
0: Porque ya que tú estás comprando, desgránalo tú.
3: Sí.
0: Tú me entiendes.
3: Sí.
0: Cafecito en el aire.
4: Dice que Dios lo miró.
5: Ando tateando. Y oye, esta. Me hice un cliente. Dije, mira, yo voy mismo cuando tú retornas a la Tiradentes con 27. Pues yo no cogí el túnel y fui a retornar allá arriba. Leopoldo Navarro.
0: No, no, no, no. Ay, padre amado. Porque sí, porque recuerden una cosa, taxistas, choferes, que en las intersecciones donde no se dobla a la izquierda se permite doblar en U. Sí, claro. No se dobla a la izquierda, pero se dobla en U.
1: Ahora, compadre, usted me va a contradecir ustedes, porque yo sé que ustedes tienen mala fe contra mi persona.
3: Oh, claro,
1: usted
3: que
1: no
3: sí,
1: le ha pasado que está hablando. Usted no le ha pasado que está hablando por el celular y dice, ¿dónde está? Pero lo tiene en la mano. ¿La
0: pero sí, que eso fue lo primero sí, que yo dije ahorita?
3: Sí.
0: Cafecito, la buena.
3: Y es loco que está. Y es loco que está.
0: Cafecito, la buena.
5: Los yanquis del humor.
0: Los yanquis del humor.
5: Oye esto, yo vivo en la zona oriental, Alma Rosa 2. Tengo que ir a la nave de mi papá que está en Jaina.
0: Ay.
5: Me levanto, Dios mío. Ya, Dios mío, me cogió tarde los muchachos. El furgón, arranco para Jaina, malecón sobao, y llego, don José. Licenciado, es domingo, ¿qué hace usted aquí?
0: ¡Ay, Dios mío!
5: Como que un día normal.
0: Licenciado.
5: Dígame.
0: Usted sabe dónde yo vivo, ¿verdad?
5: Sí.
0: Ah, está bien. No, no, era para ver si usted me, si usted me conocía por la zona. Dime.
3: Yo tengo una amiga que me llama y me dice, pero ven acá, y me estaré volviendo loca. Hoy yo no estaba llamando a fulanito y no me coge el teléfono, y después que me doy cuenta que él y yo no dejamos.
0: ¡Oh!
4: Ya, Lidia, te puede ir.
1: Ahora,
0: es que ya tocó, compadre.
1: Con mi par de zapatos, si nadie se va a reír, compadre.
0: Mira, no, pero espérate un momentito. Lidia,
3: dígame.
0: Ya, ese no es me estoy volviendo loco, no es yo estoy.
1: Compadre, hay uno que usted se va a burlar de mí. Yo vine una vez con mis zapatos, venía de uno Bocachú y el otro lado, otro que no era Bocachú.
0: Sí, yo recuerdo. En el cafecito le ha pasado a dos personas. Le pasó sí, a Rosanna Pujols, que vino con un zapato de uno y otro de otro, y también el gallo. Cafecito, ¿lo buena?
3: ¡Ay!
0: ¡Aló!
5: La loquera mía es cuando yo cobro los viernes.
3: Uh-huh.
5: Comienzo a pagarle a todo el mundo y después se me dio coño y me fui fulano después que me bebí los cuartos.
0: ¡Alta par, caray!
3: ¡Ay, sí!
0: Mamá.
3: Sí.
0: Son los que más les gusta cocinar para la gente y para todo el mundo. Y saca comida y saca plato. Y todo el mundo comió. Y a última hora, ¿y dónde está la mía? Ya. ¡Oh, pero Dios mío!
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16: Señores, un cafecito, programa de martes de la mañana. Aquí estamos.
17: Están reportando sintonía, Cacha, desde allá del taller creativo. Sí, Ale Design, todo el personal que labora allá en el taller creativo.
16: Saludos para Ale Design.
17: Sí,
16: 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Vámonos de inmediato a recibir, como de costumbre, cada jueves recibimos nada más y nada menos que la mujer, la bella, la rubia, la inteligente, la mujer...
6: Ajá. Siga, sí. Ajá. Marilyn Pinales.
16: Marilyn Pinales.
17: Ajena.
16: ¿Cómo es?
17: Ajena.
16: Que ya no es soltera.
17: Exacto.
16: Marilyn Pinales, buen día.
17: Marilyn Pinales ajena. Sí, antes había vacante, ya no. Ya se cerró la vacante. Vaina,
6: ajena,
17: ya.
6: Pero se asustaron esta mañana.
16: No,
6: porque dije que son guapos.
16: Y ella
6: que ellos sí.
16: Y ella venía, no, y ella venía antes enseñando muchísimas cosas, pero ya no.
17: No, ya no, ya hay un control.
16: Ya parece ser que le hicieron como a Ángela.
6: Control y calidad.
16: Señor, la vaina.
6: Oye, la economía está mala. La economía supuestamente está mala. Y a ellas, en vez de achicarle, le extendieron la ropa a las dos.
16: Dama, buen día.
18: Muy buenos días, Cacha. Muy buenos días, equipo. Muy buenos días, mi gente. Feliz como cada jueves de estar aquí una vez más para traerle temas de interés, de aprendizaje, herramientas prácticas para que todos lo pongan en su día a día, para que les sirva para vivir mejor, para tener un bienestar con relaciones interpersonales en su diario vivir.
16: Qué bueno. Mire, entre conversado y conversado, usted sabe que esa computadora, esa tapa, la tapa entera, usted aquí, usted no la está viendo en televisión. Va a haber que hacer algo con esa tapa.

0: sí, señores, antes cuando usaba el refajo, el refajo era una prenda adorada de las mujeres, señor Peralta. El refajo y el remiendo de los hombres era una costumbre.
1: Sí, sí, sí, sí, sí, sí.
0: Es decir, yo me estoy yendo, Chelo, a la antropología.
2: El medio fondo, no me dejes el medio fondo.
1: Pero eso es lo que le acaba de decir, el medio fondo.
3: No, el refajo.
1: Pero el refajo y el medio fondo no es lo mismo. Pero no nos vamos a volver locos. ¿Qué
3: el
1: fue?
3: El refajo es una prenda que se pone como si fuese un vestidito abajo, tapándote desde aquí arriba, con unos tiritos, te tapaba los senos hasta abajo.
1: ¿Y el medio fondo?
3: Y el medio fondo nada más es para que te cubra la parte de la cintura inferior, para abajo.
1: Perfecto. Perfecto. Cuando uno no sabe, escucha, y yo escuché y aprendí. Entonces, siga, licenciado.
0: Entonces, yo le estoy hablando de una forma antropológica para caerle los trastornos de lo que es la personalidad de hoy en día.
4: No.
0: Échelo.
3: De un refajo.
4: De un refajo.
0: De un refajo a los medio fondo, ambos que son prácticamente hermanos porque están en la misma parte, ¿o no?
1: Sí, sí, sí, sí, son los guardaespaldas, los guardaespaldas de la cosa.
2: Entonces, los guardabosques.
0: Que con la tecnología de ahora, un tipo ahí medio lo que te habla, dice Adriano Peña, dijo que la mujer con el tiempo iba a andar enseñando más de la cuenta.
2: Y sí, es verdad.
0: Entonces, ¿qué pasa, señor Peralta?
1: Se me pareció un amigo mío de Canal 5 que se le está
0: yo le estaba oyendo a ustedes hablando de lo que son, o me estoy volviendo loco.
1: Sí.
0: Nada, Chelo, eso es sencillo.
2: Claro.
0: Esto está acabando con la gente.
2: Los celulares.
0: El estrés, señor Peralta, está llevando a la agonía a la gente. Por eso es que tú ves que yo le digo a la gente que me aproveche, que Euclides Gutiérrez me está desalojando.
1: Oh, Clide Gutiérrez lo está desalojando. ¿Pero y por qué? Pero usted es lo que vive, usted no vive juntos.
0: No, pero yo vivo.
1: O sea, la casa de él hace pared con el callejón suyo, pero eso no tiene nada que ver.
0: Sí, yo atiendo el alambre y cosas. Y él me quecha a mí, porque yo estoy vendiendo la luz de él.
1: Pero espérese.
3: No, pero él Euclide,
1: un momentito, si Euclide le hace el favor a usted, digo, usted que le cuida los alambres,
0: sí,
1: para que Nuria no vaya. Pero entonces, si él le hace el favor a usted de engancharle un cablecito, coño, usted no puede vender la luz de él. Usted no puede vender la luz de él.
4: No puede.
0: Pero si él no paga, yo tengo que venderla por un lado, Chelo.
4: Velo ahí.
0: Si él no paga, yo tengo que venderla por un lado.
1: Oh,
2: es verdad, porque él no la está pagando.
0: Hay que sacarle provecho.
1: Pero usted está como los tigres de Capotillo, que cuando pasa un tipo con unos tenis bonitos, dice, te vendo esos tenis. Pero ¿qué pasa? Si no, sí, licenciado.
0: Entonces, ahí es que va el asunto, el meollo, la catatumba de la persona.
4: Ajá.
0: ¿Y qué diablo es catatumba?
1: Bueno, usted que se metió en ese lío, ya ve cómo usted sale.
2: Ahí está, se quedó envuelto en el refajo ahora.
0: Catatumba, ¿qué?
1: Licenciado, déjeme el nombre. Déjeme tema. Deme ¿cuál tema. Es el tema? Un momentito. Se puso a mencionar nombre, compadre, y ahora metió un lío de...
4: ¿Será loco que estoy?
1: Licenciada.
0: ¿Y qué diablo es catatú?
1: Licenciada.
2: Devuélvete.
1: El tema. No, porque uno me tira palabras porque se ven bonitas. Y después uno dice, coño, ¿pero qué es esto?
0: ¿Y dónde consigo yo esto?
2: Devuélvete, dale para atrás.
4: Villa Consuelo lo venden.
1: Licenciada,
4: Villa Consuelo.
1: Licenciada, mire, no se ponga a estudiar la catatumba ahora mismo. Dígame cuál es el tema.
3: El valor del tiempo.
1: El valor del tiempo.
4: Ay, ay, ay, ay.
2: Eso es lo más valioso que sí.
3: El valor del tiempo.
1: Y en cambio,
4: señores, lo perdimos.
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1: Y seguimos, la licenciada Marilyn Pinales, en el día de hoy con el tema el valor del tiempo. A ver.
2: Cacha, una frase de ese conocido decía: no es que tengamos poco tiempo, sino que perdemos mucho. Sí. Seneca. En realidad nosotros perdemos mucho tiempo. Tengo una pequeña aquí para introducción, para que entendamos.
1: Una pequeña reseña de introducción.
2: Sí, para que entendamos el tema. Dice así: ¿cuántas veces hemos dicho no tengo tiempo para justificar aquello que dejamos pendiente? En realidad, es que todos tenemos exactamente las mismas 24 horas del día. Radica en nuestras prioridades. El tiempo no se recupera, no se borra, tampoco se compra.
1: El reloj no da reversa.
2: Cada minuto gastado en dudar o postergar una oportunidad que no volverá. No necesitamos más horas en el reloj. Necesitamos más intención en nuestras decisiones diarias. Hoy le propongo dejar de esperar el momento perfecto. Esperemos y hagamos de él la mejor estrategia de tiempo. No pierdas un segundo más, porque cada segundo que pierdes cuenta. Valorizar el tiempo, Cacha, es reconocer como el único recurso verdadero.
1: A mí me rinde mucho el tiempo, porque que me dice pájaro, le digo que sí. El que me dice loco, le digo que sí. El que me dice que 2 y 2 son 7, le digo sí.
3: Para no perder tiempo.
1: Por eso que me rinde el tiempo.
2: Mira, Cacha, las personas, cuando estamos hablando de tiempo, una cosa es la urgencia y otra cosa es el tiempo importante, algo que tú tienes que hacer. Una urgencia, yo tengo que ir a pagar el teléfono, tengo que ir a hacer un depósito, eso es una urgencia. El tiempo, la importancia, el valor del tiempo es cuando tú dices, bueno, en tantos meses yo me voy a preparar para yo hacer un ahorro para pagar tal cosa. Priorizar ese tiempo y cumplir metas, eso es ganar tiempo. Eso es aprovechar el tiempo. Entonces, hay muchas personas que estamos año tras año perdiendo el tiempo, estancado, paralizado, no avanzan. Y se pregunta, ¿y qué hago? Se ve este año, viene el otro y mi vida siempre está frenada. Un patrón repetitivo que se repite todo el tiempo en tu vida.
1: Ese tipo de gente siempre vive diciendo, las cosas están malas, estoy jodido, estoy fuñido, estoy esto, estoy lo otro. Gente negativa. Señores, si la gente supiera la importancia del tiempo, no perdiera tiempo, Dios mío, claro, en disparate y cosas.
3: Palabra, dijo, ¿tú viste, Chelo?
4: Exacto.
3: Si la gente tuviera tiempo, no perdiera el tiempo. Ya, no, señor Peralta, pero tú estás comiendo con maíz.
1: Mire, déjeme decir una cosa. Usted ahorita me agarró y me dio con la catatumba. Y oiga, yo quedé mareado. Yo no sé si yo estoy bien o estoy mal.
5: Le falló el sistema operativo.
3: Te quedó bien. Mira, ella está hablando de algo muy importante, señor Charlo. Mira tú, que tanto mira, está loco el diablo.
1: Pero eso no importa, no importa que lo mire. Licenciado, pero deje que ella lo mire.
5: Pero yo no he dicho nada.
1: Pero ella no ha dicho nada, ella lo que lo está mirando.
3: Pero jode tu crecimiento celular, coño. Atiende aquí que estoy, aprovecha el tiempo. Mira, señor Peralta, hay una palabra que ella tiene que usar ahí. El día que tú no me uses una palabra, una científica como tú, yo te mato.
1: Pero, licenciado, el licenciado.
3: La palabra es ¿cómo es? Procrastinar. ¿Cómo se llama?
5: Procrastinar. Ella es procrastinadora.
4: Wow, el paso que se destuerce
3: no cerebro. Más que la gente siempre posponer las cosas. Entonces, cuando tú dices que pierde tiempo, hay personas que pierden el tiempo en cosas banales, Chelo.
4: Sí.
3: ¿Qué diablo hago yo en un colmado hablando de disparate?
1: No.
3: Porque los colmados, los que se va a hablar disparate.
1: Todo el que se pone un pantalón corto y una chancleta es a perder tiempo,
3: a
1: que
3: perder
1: va.
3: A perder tiempo. Ir a un colmado a hablar que David Ortiz tiene tantos millones.
1: Ah, pero
3: que fulano tiene tantos millones. Que fulanita le hizo esta vaina a Carnación. No se mete en la vida ajena, pa' fájese. Proscatinar.
2: Sí.
3: No es más que una conducta humana que te lleva a un círculo vicioso y al final.
1: Licenciada, seguimos con la gente que pierde tiempo. Seguimos con la consecuencia de no aprovechar el tiempo.
2: Mira,
1: ¿cómo manejar el tiempo? ¿Cómo?
2: Mira, Cacha, eso también va con esas personas que no saben decir no.
1: Ah, hay que aprender a decir no.
2: Esas personas que su tiempo se los regalan al otro sin medir consecuencias. Se plantan a hacer favores, servirle, estar ahí gratuitamente perdiendo el tiempo. Mientras tú estás regalando tu tiempo, otra persona se está aprovechando de tu tiempo.
4: Sí.
2: Y tú estás desperdiciando el tuyo. Entonces, cuando esas personas que no aprenden a tener límites, a decir no, no puedo, no estoy ocupada, tengo que hacer algo importante para mí. Cuando tú priorizas en primer lugar tú, tus cosas, tu vida, tu tiempo, los demás aprenden a respetarte. Los demás aprenden a aceptar.
1: Hay gente que nada más sabe usar TikTok en el celular para ver mujeres de fundillo y no saben utilizar, aprovechar las utilidades que tiene el celular, las aplicaciones. Señores, yo les voy a decir una cosa. Oye,
3: yo no sabía cuánto eran 2x2, lo aprendí por el celular.
1: Mire, licenciado, mire, le digo una cosa. Hoy día, y es bueno que sepan, atención, comerciantes, el próximo mes entra ya todo lo que es el comprobante fiscal, ¿cómo se llama?
6: El electrónico.
1: El electrónico.
6: Sí.
1: Entiéndase que hay que aprender a simplificarse la vida. ¿Sabes una cosa? El 70% de los comerciantes del cafecito, todos son vía virtual. La factura le llega virtual, los depósitos se hacen virtual, ya no hay que mandar un mensajero que lleve esa factura,
6: no.
1: que lleve esa factura, que cobre ese cheque, que cambie ese cheque. Que, señores, pues una, oye bien, tú sabes lo que un comerciante, tú hacerle una factura y se la llevar, mandársela. Después mandar a buscar un cheque, después mandar a cambiar ese cheque, luego va a depositar, luego... ¿Pero y qué fue?
6: Wow.
1: Señor, el mundo moderno, hay que aprender a aprovechar el tiempo,
3: Claro.
1: Usted no me va a ver a mí en un sitio de que pagando la luz, yo nunca, de que pagando luz, teléfono, que yo no uso nada de esa vaina ya, nada de esa vaina, todo un clic, todos los pagos un clic, clan, clic, ya, fuera.
3: Chelo,
1: aprovechando el tiempo.
3: Chelo, ¿cómo está la libre cebollín?
6: Miren.
1: Licenciado, ¿la qué?
6: Licenciada.
3: La libre cebollín, que voy a hacer un vinagre.
4: Pero usted compra 2 pesos, más que usted pregunta por la libra.
2: Mientras el
3: día. Un vinagre estuve con agua de coco. Tú no tienes una botella de vidrio.
6: Lo voy a matar. Hay que matarlo.
1: Licenciado, vamos a seguir aquí. Déjame, licenciado.
3: No, tengo necesidad también.
2: Se nota. Mientras que el dinero, los bienes y las oportunidades pueden posponerse, cada segundo consumido no regresa. Honrar tu tiempo, transformar de manera en que vives, trabajas y te relacionas con los demás, también es ganar tiempo. Estrategia verdadera del valor del tiempo. Establecer prioridades claras, es decir, cuando tú tienes objetivos claros,

0: a lo que tú quieres, hacia dónde te diriges, hacia dónde o qué metas te propones. Es decir, ustedes decían al principio que ya no soy soltera. Cuando tú tienes metas en la vida que te propones, bueno, quiero un vehículo, quiero cambiar, tú trabajas con un tiempo medido. En 2 años yo voy a tener tal cosa. Quiero, necesito, me merezco, como muchas personas utilizan la frase. Pero tú haces un tiempo, tú estableces una meta y cada meta tiene tiempo. Porque tú no puedes poner una meta a lo loco. Sin fecha.
1: No, eso se le, eso sí. tú te cuadras. Mire, si eso no se cumple, hay que revisar los parámetros, hay que planificarse de otra manera, pero no se puede de que una eternidad. A ver, dama.
2: Con relación al tiempo, yo me he establecido una oración y me ha servido o me ha dado mucho provecho. Hay más tiempo que vida.
1: Sí.
2: Hay más tiempo que vida. Y por eso yo mi tiempo lo priorizo, lo aprovecho y ya no lo malgasto en cosas que no me llenen a mí, en cosas vanas.
3: Ante el tiempo la vida es nada.
2: Exactamente. Tiempo, ya me complementó la palabra. Ante el tiempo la vida es nada. ¿Usted está escuchando esa frase?
4: Apúntala.
2: Oiga, qué frase. Oiga, ante el tiempo, la vida es nada. Eso es una frase filosófica.
4: No valoran.
2: No valoran.
3: Chara, tú te perdiste eso.
2: Es que no tengo esto.
3: Ante el tiempo, la vida es. Porque el tiempo es tan abusador.
2: Sí.
3: Que nadie lo alcanza.
2: Claro, muy abusivo.
3: Tú tienes que dividirlo. En el pasado, el presente
2: y el futuro.
3: Pero concho, vive el presente.
4: ¡Ey! Pues profundo,
3: olvídate,
4: claro.
3: Olvídate del pasado que no existe.
2: Maestro, ya.
3: Olvídate del pasado.
1: Licenciado, usted me ha mandado a callar a mí.
3: Olvídate del pasado que ya no existe.
1: Mire.
3: Y el futuro que no está. Aprovechate del presente, ¿verdad, muchachita?
2: No, sí, ya usted desarrolló el tema.
3: Miren,
2: ya no hay más que desarrollar el tema.
1: Miren, permítame, licenciada, hacerle un favorcito al DICAN, al DICRIN y a todas las instituciones que están buscando en este momento a Esther Thomas, Onay V, la sicaria haitiana que está en la República Dominicana. Un haitiano la ha localizado y ha difundido una nueva foto de ella. Miren lo que ella hizo. Se raspó la cabeza y esa es ella.
2: Dame vela.
1: Está en cámara ahora mismo, @cafecito con cacharrá. Ahí aparece, ya está con la cabeza raspada. Yo le dije que si esa muchacha no se escondía... si se escondía dentro de los mismos haitianos, ellos mismos la iban a delatar. Ahí está la foto de ella. Es decir, que no la sigan buscando como la estaban buscando. Ahora, cuando viene a ver, ya ella, o sea, deben de tomar eso en cuenta. Cuando viene a ver, se pone una peluca de nuevo, pero ahí está. Ella está acorralada. Yo pienso que en el día de hoy ella cae. Ahí está en pantalla. Bien, se raspó la cabeza. Qué barbaridad, qué vaina le han buscado a este país. Señores, la vulnerabilidad de la frontera le ha buscado un problema a este país que esto no tiene madre. Hago una pausita y sigo con la licenciada, que en el próximo segmento nos va a traer cómo segmentar el tiempo para que nos rinda. Bien. Pausita y bajo.
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5: ¡Hey! Marilyn Pinales. Marilyn Pinales, en el día de hoy estamos hablando de cómo aprovechar el tiempo, del valor del tiempo. Señores, gente que se pasa la vida entera regalando 24 horas. ¡Wow! Yo quiero escuchar un poquito de cómo nosotros logramos darle el mayor provecho al tiempo.
6: Mira, Cacho, aprovechar el tiempo no es tratar de hacer más cosas en menos tiempo, sino en hacer lo correcto a tiempo.
5: Perfecto, perfecto. Bueno.
6: Es decir, gestionar tiempo, ganar tiempo. Es tú priorizar las cosas más importantes que tú tienes en tu vida, clasificarla, ponerle nombre y tiempo.
5: Cosas que no esperan.
6: Exactamente, porque como decía al principio, una urgencia es muy diferente a cosas que tú tienes planificación de tiempo. Las urgencias puede ser médica, puede ser pagos, pueden hacer cualquier cosa de emergencia.
5: Sí. Sobre todo los pagos, que si se vencen el 25, no puede pagarlo el 26.
6: Exactamente.
5: Porque hay un automatismo que de inmediato te penaliza.
6: Si tú sabes que tienes muchas cosas, entonces haz una división de tiempo. Es decir, divide tú en cuatro partes las tareas que tú tienes para que te alcancen el tiempo. Si un ejemplo tienes muchas cosas pendientes, entonces busca una nota y haz una pequeña lista y va anotando.
5: Agenda. Pues la gente se pregunta, ¿cómo es que yo hago tantas cosas?
7: La gente y se me olvida qué hago.
5: Sí, pero eso es usted, licenciado.
8: Hace una gente y se le olvida dónde la puso.
5: Se le olvida dónde la puso.
7: Miguel Pérez nació a las 5 de la tarde. ¿Para qué no se? Y usted siempre se devuelve a
5: buscar. Mira, lo que sucede es una cosa. Mira. La gente, oiga, déjame decirte algo. La gente muchas veces piensa como que yo soy hasta complicado, si se quiere. El mismo compadre Adriano Peña, por ejemplo, los domingos, cuando alguien le dice, llama a Cacharral, dice, ay, no. Hoy domingo, ay, no. O sea, yo tengo mis lunes, claro, martes, miércoles, jueves, viernes, sábado, domingo, todo programado. Lo que no está claro, hay un tiempo, hay un espacio para tú colocar imprevistos. ¿Me entiendes? Por ejemplo,
7: emergencia.
5: Nosotros tenemos un grupo donde mandamos la rutina. A mí me toca hacerla los lunes. Los domingos a las 9 de la mañana, ya eso está en el grupo. ¿Ustedes han dado cuenta? A las 9 de la mañana está el grupo. ¿Por qué? Es que yo me programo. O sea, ya el noticiario del jueves, ya yo tengo como tres titulares. Cuando viene el miércoles, hace tiempo que yo lo único que yo tengo que escribir los maquinitos. Entonces, hay que planificar, hay que planificarse, hay que manejar
7: nosotros
5: el tiempo.
7: Nosotros los psicólogos, por ejemplo yo, a veces la gente quiere que yo lo reciba de una vez, chelo. Yo tengo a las 3 recibo a Julia, a las 4 recibo a Manuel, a las 7 recibo a Pedrito.
8: Y a las 12 que le lleva la...
6: una mano en rulo.
7: Y al final no va ninguno.
5: Mire, tú sabes una cosa, tú sabes que le cuadra agenda.
7: Claro.
5: Aquel que anda con el celular encima para contestarle a la gente desde que escribe. A mí me escriben hoy y el jueves de la semana que entra, sí. Cuando viene a ver, no ha recibido respuesta. Yo no cojo presión con eso.
7: Yo, gracias a Dios.
5: Porque hay una opción que se llama bloqueo. Y yo lo bloqueo. El que me vera, pues tú no coges celulares. No, soy, no me hables de esa
7: a
5: vaina.
7: A mí nadie me hable de eso.
5: Nadie me.
7: Porque yo, gracias a Dios, no tengo celular. A mí, para que no me fuñe la bendita paciencia.
5: No.
7: Porque la gente jode mucho, chelo. A veces yo estoy sancochando una batata.
8: Oye. Un tema donde se está hablando del tiempo. Usted está sancochando una batata.
5: No, pero es que él tiene su razón. Es que ese es su mundo. ¿Es mi mundo? Si está sancochando una batata, no puede atender a otra cosa. Porque
7: rompen a llamarme. Está yo sin más, está yo sin más. Dime, ven para que me vaya allí.
5: Ven para que me vaya allí.
6: Muchacho demandado.
5: Ay, Jesús.
8: Oh, ahí él diga los 25 pesos.
5: Ese es su mundo.
8: 25 pesos.
5: Ese es su mundo.
7: Un azaroso. Paciente no va, yo va.
5: ¿Tú sabes los médicos que están taseando? Pero y ven acá.
7: Yo hago mandado, espérate, si no ve el paciente, ¿cómo? Me voy a morir.
5: Que, te digo una cosa.
7: Espérate, me voy a morir, espérate.
5: No,
7: paciente,
5: mira.
7: Hago mi mandado.
5: Licenciada, ¿usted sabe con quién me monté yo en un taxi los otros días?
6: Ay, ¿con quién?
5: Yo llamé un taxi, llamé un Uber, y cuando llegó, me monto y me dice. Usted es una figura. Diablo, se me fue el haitiano. Ajá. Bueno, pero en su estilo haitiano. Ajá. Me dice, usted es una figura de los medios. Digo, sí. ¿Y tú? Me dice, yo soy médico. Yo soy médico. Y estoy taseando. Médico haitiano taseando. Médico haitiano taseando.
7: Sí, pero lo importante es que está profesional. Lo importante es hacerse profesional, Peralta. No importa. Se sabe manejar siendo así. ¿Tú me entiendes?
5: Y así como el Tallo Simón, hay un paquete de gente académico.
7: Académico.
5: Que están haciendo cosas.
7: Yo estoy a veces que abostezo porque no he comido el día entero.
5: Licenciada.
7: Me voy a morir por eso, chelo. No me voy a morir. Man.
6: Cancha, tú sabes que en un guión, ya sea televisión o radio, ¿qué es lo primero que ponemos en el guión? El tiempo.
5: Claro.
6: Yo digo que todos debemos de hacer un guión diario.
5: Un guión diario de las cosas y no le va a faltar nada.
6: Nada. 3 minutos de anuncio, 5 minutos de presentación.
5: Claro.
6: 10 minutos de introducción.
5: Yo a nadie le acepto excusa. Yo, que nadie se excuse conmigo. Yo no acepto excusas ni nada. Yo puedo aceptar una disculpa de una cosa, una cosa, pero que nadie me ponga excusa. Yo no acepto excusa.
6: Tú sabes.
5: La gente lo que más le gusta utilizar la palabra excusa para zarrarle el mundo al otro.
7: Mira, tú tienes que ir allá a mi consultorio. Fui a los focos.
5: No, yo voy ahí un día de esto.
7: Fui a los focos, tienen que ir allá, ¿no?
5: Diga
7: porque
5: cuando.
7: Ustedes tienen mala costumbre el dominicano que compra candado cuando lo roban. El cerebro de a los focos y el tuyo, yo voy a tener que estudiarlo.
5: ¡Ay!
7: Yo me preparé para sacar a ustedes de esa vaina. Los focos está haciendo campaña dando botellazos. La ira está arrepando a ese muchacho. El maldito de estos guerreros Heredia, que yo le di un cursillo.
5: Guerrero Heredia está más tronado que los pacientes.
7: Agarra ese muchacho.
5: Un abrazo para Guerrero Heredia.
7: Ese muchacho,
5: mi cariño, te adoro.
7: Está logrando adecto, chelo, en la sociedad. Concho, siéntalo tú, esto es Guerrero Heredia. Y dile, siéntate ahí, muchacho del diablo.
5: Espérese, licenciado. Licenciado. Espérese, ¿cómo es que Guerrero Heredia tiene que ser paciente?
7: Siéntate ahí, muchacho del diablo.
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5: Bueno, señores, aquí estamos, su cafecito, programa de humor de la mañana. Caramba, mire, quiero recordarle a ustedes que la licenciada Mari Lampinales tiene sus oficinas en la 27 de febrero, esquina Siriaco Ramírez, número 9, Ahí está para servirle con el 849-220-19-4. Usted le escribe por ahí, no importa la naturaleza de su problema, ella le va a ayudar, te va de parte del cafecito y de verdad que usted tiene una respuesta. Licenciada, ¿algo que agregar?
6: No, no, todo aquel que necesite ayuda de salud mental, cualquier situación, si viene de parte del cafecito, tiene su descuento.
5: Ah, ahí está la cosa, eso es lo bueno. Bueno, señores, nosotros hemos llegado a la parte final. Les prometemos que mañana viernes tendremos otro capítulo tan interesante como el de hoy. 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Medina Solo Cables, nuestra gente de Farmacia Larimar, presentaron el cafecito con cacha. Estuvimos con ustedes aquí en cabina.
6: La licenciada Marilán Pinales.
7: Adriano Peña, el gallito.
8: Ya lo cuento y más.
5: La parte técnica, William Brand. Y aquí, yo soy... el hijo de Doña Negra y Don Luis. Uy.

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0: Ausente estuvimos, pero estamos de vuelta por aquí, por el país. El licenciado de Cristo Rey. Oye, yo, hoy es un día muy especial. Un nietecito mío, llamado Angel Gabriel Suárez, cumple sus 5 añitos. Felicítamelo con mucho agrado. Ya tú sabes.
1: Saludos para Angel. Angel está de happy en el día de hoy. Cumple 5 añitos, así que para él muchas felicidades. Vamos a darle esa cosita sabrosa ahí.
2: Voy a brindar por ti aquí en mi soledad, pensando en tu cumpleaños.
1: Felicidades para Lassie.

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0: Colmado el brother, allá en el 12 y medio de las Américas. El brother está de cumpleaños hoy, estamos celebrando.
1: Ay, sí, ¿verdad? Colmado el brother, saludo para el brother, muchas felicidades. Para

0: Durante su participación en el Sol de la Mañana, la alcaldesa Carolina Mejía destacó que cuenta con un gran respaldo de legisladores y funcionarios para ganar la candidatura presidencial a lo interno del Partido Revolucionario Dominicano.
1: La aspirante a la presidencia por el PRM no reveló el nombre de quien le gustaría que ocupara su lugar en el ayuntamiento, pero indicó que debe ser un compañero de su partido que tenga la elocuencia y la cercanía al sector privado.
2: Y que también sea una persona de equipo, del partido, o sea que cualquiera que tenga esas características, pues vamos a trabajar juntos para que continúe la gestión que con tanto amor hemos realizado en favor de los capitaleños.
0: Por otra parte, la periodista y escritora Gina Montaner, hija del fallecido intelectual, escritor y periodista cubano Carlos Alberto Montaner, consideró vía Zoom en Rumbo Radio que ya no hay tiempo para que Cuba adopte cambios propuestos por el gobierno.

0: único, dictaduras, pero con una economía de mercado, ¿no? Y yo creo que ya es muy tarde para Cuba.
1: En tanto, el coordinador del Rumbo de la Mañana, Mario Herrera, advirtió que parece que los partidos políticos no están interpretando el reclamo de la ciudadanía sobre el comportamiento de las organizaciones políticas tradicionales, lo que podría abrir espacio a outsiders en los próximos comicios.
2: Y los partidos políticos parece que no han tenido el tiempo, sus afanes políticos internos, de entender, de escuchar el mensaje que está mandando la población. Y eso abre la posibilidad que en el 2028 no solamente haya una segunda vuelta electoral, sino que aparezcan números importantes electorales de estos outsiders, que lo que vendrían es a terminar de joder lo poco que se ha avanzado en materia institucional en la República Dominicana.
1: En las internacionales, luego del terremoto en Colombia, al menos 111 desaparecidos, 446.700 afectados, persisten las necesidades sanitarias, de salud mental y alojamiento en las comunidades más afectadas, advirtió este jueves la Cruz Roja. Finalmente, en los deportes, el novato George Lombard Jr. se convirtió en el segundo jugador más joven en la historia de los Yankees en conectar un gran slam cuando Nueva York derrotó a los Colorados Rockies 6-1. Para más información, visite rccnoticias.com.do, tu periódico digital.
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Ah, ya, qué bien. Saludos para Torres Giris, y un saludo también para Davidson de parte de Kiko. Dice, si puede colocarme una bachata de Juan Bautista, la propina. No conozco la propina, pero sí conozco

supuesto, Perfect Swing. Saludos para Ceballos, ¿verdad? Saludos para Ceballos, que está ahí en el túnel bateando maya y está en sintonía conmigo a nivel de escándalo, ¿verdad? Está bien.

0: alcaldesa del Distrito Nacional y aspirante a la precandidatura presidencial por el Partido Revolucionario Moderno PRM, Carolina Mejía, aseguró en El Sol de la Mañana que su eventual proyecto político busca dar continuidad a las políticas que considera exitosas del actual gobierno, pero con el desafío de lograr que el crecimiento económico del país se traduzca en mayores beneficios para los hogares dominicanos.
1: Cuando ya este país ha hecho la tarea difícil de crecer y corresponde ahora que ese crecimiento llegue al bolsillo de las casas. Es una continuidad necesaria para lograr eso. Yo te voy a comentar que el otro día, en los recorridos que yo hago por el país, y aquí también en la ciudad, que camino mucho en los barrios, una señora se me acercó y me dijo: Carolina, yo oigo que tanta gente dice que el país va bien, que el país va bien, pero a mí no me alcanza. Y hay que entenderlo. Y por eso te digo que la tarea pendiente está justamente en hacer esa transición. Después de haber hecho esa tarea, después de haber superado esa prueba, hay que transformar ese crecimiento en que llegue el dinero al bolsillo de nuestra gente.
0: Por otra parte, el presidente del Instituto Duartiano, Wilson Gómez Ramírez, rechazó el proyecto de ley que busca incorporar la enseñanza del creol en los programas educativos de las escuelas públicas y privadas del país, al considerar que no responde a las prioridades del sistema educativo dominicano.
2: El Instituto Duartiano exhorta al Congreso Nacional a los fines de que tome carta en el asunto e impida que una propuesta de esta naturaleza sea objeto de tratamiento siquiera en ese ámbito donde se expresa la soberanía del pueblo dominicano.
3: Eso es así, el conocimiento no pesa y además Haití es el país que está al lado de nosotros. O sea, ¿por qué no aprender el creol? Si aprendemos el inglés, que es más lejos todavía. O sea, deberíamos de aprender el creol, ¿por qué no? No estoy de acuerdo con Wilson Gómez en esta vuelta.
0: En tanto, un interactivo del Mañanero reportó en el programa que algunos padres que acuden a buscar a sus hijos a la Universidad INTEC en Santo Domingo estarían provocando accidentes al encender repentinamente las luces de emergencia de sus vehículos.

0: golpe o estrellarse contra el vehículo.
1: En otra información, la República Dominicana registró un crecimiento neto de su tejido empresarial entre 2020 y 2025, periodo en el que se crearon más de 67.000 empresas y más de 25.000 salieron del mercado, lo que representa, en términos consolidados, aproximadamente 2.6 empresas por cada una que dejó de operar, de acuerdo con datos de la Oficina Nacional de Estadística. Finalmente, tres sismos de magnitudes 5.0, 4.1 y 5.4 sacudieron este jueves a una parte de Perú, sin que se notificaran daños personales o materiales hasta el momento, según informó el Centro Sismológico Nacional de esa nación andina. 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

En sintonía desde Milano, Italia, un fuerte abrazo, dice, para toda su familia en Asua, una de Luis Miguel de la Margue, ¿verdad? Cruz María, Luisa María, ¿verdad? La tira piedra, vaya, qué bien, qué bien. Sigo con Toño, ¿eh?

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0: Muchachos, porque ahorita viene por ahí zumbando la Escala Radio. Dímelo, mi pana, ¿qué es lo que?
1: Hermano de Joel, ya Brasil de este lado, mucho tiempo sin verte, sin hablar contigo, ¿todo bien?
0: Todo chévere, ven, dímelo.
1: Vamos a los temas de Luis Martínez, tú peleando con él.

0: La periodista y escritora Gina Montaner cuestionó la transparencia del acuerdo petrolero sobre Venezuela, alertando a los inversionistas y acusando directamente de corrupción a los dirigentes chavistas.
1: Con Venezuela, o sea, al final están los chavistas ahí sentados, y desde luego son corruptos, eso lo sabemos, lo han sido siempre. Y bueno, Washington, el gobierno de Trump también, como dice Hausmann, ¿no? También hay, es un gobierno lleno de sombras en cuanto a los intereses económicos del presidente, que no es necesariamente como lo ve Marco Rubio, ¿no? Yo creo que Marco Rubio es un hombre muy ideológico y yo creo que Trump es más bien, lo mueven más los intereses que la ideología, ¿no? Así lo veo yo.
0: Por otra parte, residentes de los Tres Brazos en Santo Domingo Este denunciaron que llevan varios días enfrentando prolongadas interrupciones en el servicio eléctrico, lo que ha provocado protestas en la zona. La periodista Yasmín Figueroa se trasladó hasta el lugar.
2: Hay luz desde ayer, casi dos días. No vuelvo a votar por ti.
3: Todo lo que se mueve aquí a nivel de comercio, a nivel de todo lo que hacer del día es a través de la luz. Porque sin luz, pues no tenemos, ¿verdad?, ingreso de ninguna manera.
4: Otros explican que la situación sería excepcional y la atribuyen a la sobrecarga de un transformador que, según afirman, no tiene capacidad suficiente para responder a la demanda eléctrica del sector.
5: Lo sucedido de ahí, que estaban quemando esa goma, fue que la luz se dañó ayer, el transformador que tenemos ahí en esa esquina de ahí.
6: ¿Se explotó?
5: Sí, explotó. Entonces se reportó, yo lo reporté como a las 3 de la tarde y habían llegado.
0: En tanto, un oriundo de San Pedro de Macorís denunció en El Mañanero que bandas de menores del sector Barrio Lindo supuestamente se citan a través de videos en TikTok para enfrentarse a tiros.
7: Ellos hacen...

0: En las internacionales, China amplía su infraestructura militar en zonas remotas de sus desiertos, donde desarrolla instalaciones de prueba, réplicas de objetivos enemigos y campos de entrenamientos destinados a fortalecer sus capacidades aéreas, misilísticas y nucleares. Finalmente, el deshielo de un glaciar en el centro de Suiza ha dejado al descubierto los restos de un avión que se estrelló en esa zona en el año 1963, informó este jueves el diario local Blink. Para más información, visite rccnoticias.com.do, tu periódico digital.
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0: ¿Qué mirás, bobo? Anda para allá, bobo. ¡Go!
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9: Bienvenidos, señores, a La Escala Radio. Hoy es jueves, ¿verdad? Jueves 10.
10: Viernes chiquito.
9: Jueves 10, viernes para mí, porque mañana no los veo a ustedes.
10: Jaja.
0: Pero mañana. Yo vine ayer.
10: Díselo,
9: mañana yo.
2: El Día Internacional de la Felicidad.
0: Díselo,
10: bebo.
0: ¿Es verdad?
9: Mañana yo me suspendo. Yo me suspendo.
2: Mierda para ti, Jago.
9: Para mí mismo, así es. Es 10 de septiembre. Casi
2: son las 12 y 4 minutos. Te
10: gracias,
2: dejagua.
10: Bebo.
0: Él te deja agua.
9: Mi querido Bebo Infante.
2: Se
0: cumple un año.
9: Mi querida, espérate todavía.
0: Ah.
9: Mi querida Mala María Laura Rodríguez.
10: Bueno.
9: De Rodríguez, no.
10: ¿De qué?
9: Matos.
10: Señores, él está confundido. ¿Quién será Rodríguez que se te vino a la cabeza?
0: ¿Ay?
9: Es el apellido más común que hay en este país.
10: Sí. Bueno.
0: Sí. Sangra Pérez.
2: Los Rodríguez son más que los Pérez.
9: Los Rodríguez eran
2: más. ¿Tú conoces más Rodríguez que Pérez?
0: Son demasiado para hacer. Pero la gente dice Juan Pérez. Como Juan Pérez.
10: Pero bueno, oye,
2: tú conoces más Rodríguez que Pérez.
10: Tarde.
9: Juan Pérez, el John Doe de nosotros.
10: Aquí estamos, llenos de testosterona. Porque solamente quedo yo aquí como única mujer.
0: Estamos trabajando en eso.
9: Estamos,
0: y cuando viene a ver, no se trabaja.
2: Estamos haciendo
10: eso. Señores, no es fácil.
9: Estamos trabajando en eso, no te preocupes, señor Ricardo Ravelo Jr.
11: Que lo que ayer se celebró el codiciado draft. De nativos, de novatos.
9: De pelota, loco.
11: En el torneo de Lidón, lo que da como inicio la temporada ya. Ya estamos en pelota.
2: No dejamos que Italian.
11: Aquí somos todos liceístas, menos el
2: menos el torista.
11: El aquí. Torista este que es de las romanas.
12: El liceo no lo escogió, pero recuerda que el liceo escogía de primero. No lo escogió.
11: Lo dejó pasar.
12: Lo dejó pasar por eso. Si él hubiese querido, Audo Vicente.
11: Lo coge.
2: Claro, por eso, por lo mismo tanto. No lo dejamos quitar.
11: Pero vamos a ver, porque este muchacho que se cogió un perfil a un fil alto, el Licey ya tiene que empezar a pasar la antorcha en los files. Mel Roja tiene 36 años, casi 37. Sí.
12: Bonifacio
11: tiene 54.
12: Sí.
11: Y Miguel Andújar tiene menos, tiene como 32, 33, ya. Pero Miguel Andújar es un tigre que siempre va a ser difícil porque él no es un outfield muy móvil. Él era tercera base.
12: Él no es muy bueno en la defensa.
11: Entiende, entonces el Licey tiene que empezar ya a buscar ese
2: el reemplazo. Sweet spot entre los novatos.
12: Por ejemplo,
2: un
12: Esteuris Ruiz, ¿verdad?
11: Pero Esteuris Ruiz tiene grande liga,
12: Esteuris
11: Ruiz lo vemos en noviembre mucho.
12: Es mucho.
11: Entonces, Luis Barrera no puede ser, con todo el cariño que yo le tengo al loco, porque él es mío. Él no es el antorcha, ¿entiendes?
12: No.
11: Pues Barrera tiene 30.
2: Pero cuando tú vienes a ver, Barrera viene y mata.
11: Ojalá. Batió 340 en México.
2: Por eso.
11: ¿Entiendes?
2: Por entonces, eso mismo, porque ustedes me están menospreciando el Barrera.
11: Me llamó mucho la atención el pick de las Águilas. Las Águilas cogieron. Tigre
9: hablando de pelota, mano.
2: Claro, loco. Pero ven acá. Y que
9: ¿Esto estamos, programa de pelota?
2: Estamos en la víspera.
11: ¿De qué tú quieres hablar?
2: ¿De qué programa? Exacto, Jagua.
11: De historia.
2: Ilústranos a todos. Recuerden que pueden escribirnos por WhatsApp al 809-381-1025. Al. WhatsApp de Escándalo FM 102.5. Entonces, Jagua, ¿de qué es este programa? Más o menos. Para que les recuerde a la gente de qué estamos hablando, para que ellos sepan en qué que nosotros somos expertos. Dile.
9: Habla mierda.
2: Exacto.
11: Pues ya no hay una vaina que se hable más mierda en un colmado
2: que la pelota, política y religión. Esa,
10: le faltó
2: no nos podemos convertir en una conversación de la sala de tu abuela a las 3 de la tarde.
11: Ahora tiene vergüenza de decir una muy buena idea, una muy buena aporte.
10: Política, pelota, bebida y cuero.
2: Exacto.
11: De eso que se habla.
2: Claro. Correcto. Eso
10: lo siento, pero soy realista. Se manejan aquí así.
2: Eso es así. Hasta las mujeres están hablando de los cueros.
11: No, y para pasar
10: están acabando, pero hablan de los cueros.
11: Con la efeméride de hoy. El pick de las Águilas me llamó mucho la atención porque fue un pitcher de Liga de Verano. Eso nunca se había visto. La Liga de Verano.
2: Es que la Liga de Verano es una joya.
11: Donde Raúl Valdés es el líder en efectividad con 72 años, casi 73.
2: Sí.
10: ¿Qué cambia? ¿Liga normal, la Liga de Verano?
2: La Liga de Verano es como una Liga de Béisbol superior.
11: Okay. Ella no va a entender, pero ellos claro la tienen. Que sí, porque en Venezuela la tienen, la Liga de Verano también. No,
2: ahí ella sabe.
11: La Liga de Verano de Venezuela, al igual que la que es de menos calidad que la de invierno, que no debería ser así. Porque la de México de verano es de mayor calidad que la de invierno de su país.
10: Es decir, lo basan en la calidad del jugador.
11: Del jugador disponible. Okay. Lo que hay en verano, lo que no están ni en Venezuela ni en México, uh-huh, juegan Liga de Verano. Uh-huh. Sin
10: para no quitarle mérito. ¿Qué es lo que yo no iba a entender?
9: Bueno, pero
11: es que...
2: Tú eres freco, loco.
9: Exactamente, haciendo mansplaining. Pero,
10: o sea, te cansas de decirle que se dé pelota.
9: Pero es que también tiene que ver con clima. Y con cuarto.
11: Con cuarto.
9: Tiene que ver con clima y con cuarto.
2: México paga más dinero. Hay menos dinero.
9: México paga más dinero. Para nosotros está cabrón jugar en verano realmente y ver pelota en verano. No,
11: sí, porque el dominicano no está acostumbrado a eso.
9: Al contrario, para nosotros es óptimo en el clima jugar en invierno.
11: A pesar de que llueve muchísimo. Sí. Aquí llueve mucho. Aquí sí. Se suspenden todos los años. Se suspenden. Mira, al Licey se le suspendieron.
2: Mínimo 10 juegos.
10: 8.
11: Al Licey se le suspendieron como 10 juegos en línea.
2: Mínimo 10 juegos.
11: Y eso fue. No quiero usarlo de excusa.
12: Y tuvo que jugarlo en línea. Uh-huh.
11: Explotaron los pitchers, nos quitaron los prospectos. Sí. ¿Entiendes? Entonces yo no quiero usar eso de excusa porque las operaciones se tienen que preparar para el plan B. Pero.
2: No, te sabes.
11: Ya, a partir.
10: Ve. Te sigo diciendo, yo veo pelota.
2: María Laura,
11: gusta la pelota, Laura, tiene que gustar.
10: Es que eso es nato, tiene que gustar, o sea,
11: es venezolana.
9: Que ella sea venezolana.
11: Es campeona del mundo,
2: es verdad.
10: Mi amiga Chagui,
9: que ella
10: Águila.
9: Sea venezolana, tiene que obligado a gustar la pelota.
11: Eso es muy probable.
9: Eso es un estereotipo.
11: Es como a un brasileño que no le gusta el fútbol, es raro, loco.
9: Coño.
10: A mí te lo puedo decir honestamente, yo puedo ver un partido de fútbol, pero no me llama la atención. Yo prefiero mil veces pelota. Yo
11: porque la selección de Venezuela es famosa por nunca hacer nada en el fútbol.
2: De fútbol, yo nada más veo el
11: siempre
2: mundial.
11: Está ganando hasta que pierde.
9: Ey, la Vinotinto, cuidado.
10: Se ha jugado. Yo sé que son medio maletas. Yo estoy clara.
11: Son mejores que los dominicanos.
2: No, nosotros sí somos unos maletas.
11: No, pero que nosotros
10: pero
11: no opinamos
10: si
11: nada.
10: No.
2: Si tú le preguntas.
10: Se han hecho y llegan, avanzan.
11: No, llegan al mundial.
9: Lo que pasa, señores, lo que pasa es que.
10: El fuerte de nosotros es pelota, punto.
9: No es que sea realmente el fuerte. No es solamente
11: son
9: eso.
11: Son campeones del mundo en pelota.
9: Es la conferencia que juegan.
2: Si tú le preguntas a los jugadores y al cuerpo administrativo de la Liga de Fútbol Dominicana, ellos te van a decir que queremos estar en el mundial. Oh.
9: Por ejemplo, México.
10: Quieren, pero no llegan.
9: Que México clasifique al mundial en todas las ediciones es por la conferencia que juegan. Ellos son malos.
11: Y Venezuela
9: cambió. Ellos tienen todos los años del mundo jugando fútbol y son malos.
11: Relativamente.
9: Ellos clasifican porque juegan en CONCACAF. Venezuela tiene un problema. Venezuela juega con CONMEBOL. Mi hermano, mira. En CONMEBOL.
11: ¿Quién se faja Venezuela en CONMEBOL? Con Argentina, Uruguay, Brasil. Chile es tradicionalista.
2: Países de verdad. Perú. Países futbolistas de verdad.
9: Colombia.
11: Y Bolivia, que ganarle en La Paz es una de las hazañas más difíciles. Bueno, a Messi en su prime le metieron 6-1 en La Paz.
2: Ya tú sabes.
11: Es que es muy alto. Es como Jarabacoa.
2: Ahí no se puede respirar.
11: No. Guardando la distancia que es Jarabacoa. Jagua, ¿qué se cumple hoy?
2: Hoy es 10 de septiembre.

0: prevención del suicidio.
1: Correcto.
2: El diablo.
0: Fue establecido en 2003 por la Asociación Internacional para la Prevención del Suicidio, dicho sea de paso, en conjunto con la Organización Mundial de la Salud. El objetivo de esta fecha es crear conciencia en todo el mundo sobre la importancia de la salud mental, erradicar el estigma asociado a los problemas psicológicos y promover acciones comunitarias y gubernamentales para prevenir conductas autodestructivas. Yo debería salir de este programa.
2: No, yo no. Te voy a decir algo.
0: Este programa es... Yo ir todos los días a este programa es una conducta autodestructiva.
1: No,
0: yo
1: te usted voy a está decir equivocado. Algo. Esto es algo que está forjando tu sano. Carácter para, ayer, tu, para un futuro brillante para ti.
3: Y sigue siendo sano yo.
2: Ayer.
3: Destructivo en la calle.
2: No, porque él habló de terapia, pero esta es mi terapia.
1: Pues. Exacto. Total.
2: Mi terapia, velo ustedes. Total. Venía no, un saco de
0: disparate. No, no, ve a terapia. Ve a terapia.
2: Después no puedo venir
1: para no, hablando. No, tranquilo, que estamos gestionando una psicóloga para el panel, para que Ricky pelee con ella.
0: No me salte a mí con eso, que puede ser que el gremio mío está como está, que a cada rato estoy diciendo, esta es mi terapia. No, no, ve a terapia, coño. Oye. Que por eso es que están como están, entonces sigue.
2: Nunca se ha visto evidencia. Oigan bien lo que voy a decir. Nunca se ha visto evidencia de un suicidio voluntario.
1: Todos los suicidios no, son voluntarios.
2: Porque yo lo que voy a decir.
1: Okay. Uh-huh.
2: En otro ser vivo que no sea el ser humano. Y tú vas a decir, las abejas mueren después que cocupul. No es, ellos no están conscientes.
1: Las abejas se sacrifican.
2: Pero eso es biológicamente necesario. La mantis religiosa que tú mencionaste ayer, después que el macho ella le degolla la cabeza.
1: O sea, que no es suicidando, o sea, que
2: los animales sí mueren de corazón roto. Así se llama el síndrome, como por ejemplo un elefante y los pingüinos. Pero los animales no se suicidan. Entonces el suicidio es solamente del ser humano.
1: Sí.
3: Bueno, entrando en materia y hablando serio, creo que soy una de las más serias.
2: Ah, porque aquí. Yo estaba relajando.
3: No, tú eres serio en este momento, factual. Pero eso te dura unos minutos. Eso no es factual. Mucho.
0: We are charming.
3: Realmente tengo un caso sumamente cercano, pues mi hermana tuvo muchos intentos de suicidio. Te puedo decir que 9 contados.
2: El diablo, y falló en los 9.
3: Falló en los 9, el último falla. Por suerte pude apoyarla de lejos porque no vivimos juntas, ella vive en otro país. Y realmente fue muy fuerte. Lo que quiero, el mensaje que quiero transmitir es el siguiente. A veces pecamos por simplemente llevarnos por la apariencia o por lo que la persona quiere demostrar y no por lo que demuestra realmente. Tú puedes ser una persona feliz, como ejemplo tú, Ricky, estás sentado, estás hablando, estás contento, todo lo demás. Pero sí hay ciertos signos o señales que tú puedes transmitir que si uno está atento, lo podemos captar.
2: Claro.
3: Ella repetía mucho de que no se sentía bien en el trabajo. Chévere, le decía, cambia de trabajo, busca otro, busca alternativas, perfecto. Volví a repetir, que no se sentía bien con ella misma. Y yo le digo, ¿pero en qué sentido? Siento que estoy viviendo por vivir, pero no tengo un propósito. Para mí fueron las antenitas.
2: Sí.
3: Evidentemente, cuando no tienes un propósito, comienzan todos los caos. Y evidentemente la salud mental. De allí, ella conoció, como quien dice, su pareja actualmente. Digamos que no fue lo mejor. Fue lo que agudizó su salud mental, porque fue un cambio de religión.
2: Pero es su pareja actual.
3: Es su pareja actual. Lastimosamente no salió del ciclo tóxico. Es un círculo vicioso. Ella está en psicólogo, ella está en psiquiatra, ella está en todo. Pero lastimosamente no es mucho lo que se puede hacer. Porque hay algo muy cierto. Tú puedes ver las señales, tú puedes apoyar, tú puedes dar todo lo que esté de tu parte. Pero si la persona no hace conciencia, no puedes hacer nada.
2: Mira, te voy a decir dos cosas. El año pasado, para esta misma fecha, el 28 de agosto, se suicidó mi mejor amigo. Y los países más avanzados tienden a ser lo que más sus ciudadanos se suiciden per cápita. Por lo que tú dices, no hay propósito.
3: No hay
2: allá
3: propósito.
2: Tienen todo cubierto, están tranquilos y no tienen algo por el que trabajar. Hay varios tipos de suicidio, en mi opinión. No métodos, tipo. Por ejemplo, tú te puedes suicidar porque tú no tienes propósito. Tú te puedes suicidar porque va preso.
3: Por deudas.
2: Mucha gente se suicida en la cárcel porque dice, mira, yo de aquí no voy a salir. Ya yo prefiero... Sí. Tú te puedes suicidar por deuda, tú te puedes suicidar por vergüenza, por bullying.
3: Por bullying.
2: Hay mucho tipo.
3: Eso es cierto.
2: De razones de suicidio. Y yo te voy a decir algo. Va a sonar un poquito, porque la gente va a decir, ah, oye, este pendejo, porque no tiene ninguno de esos problemas. Pero yo no creo.

0: creo que la solución a ninguno de los problemas, sea el suicidio.
1: Tampoco.
0: Yo creo que cada día que tú estás en el mundo es un día bueno, porque tú estás vivo, sea como sea. ¿Entiendes? Entonces, no se sabe lo que hay de aquel lado. Nadie ha vuelto.
2: No.
1: Realmente hoy en día siento que la presión social es mayor, y sobre todo para los jóvenes que están comenzando, porque no tienen su norte fijado, no tienen su personalidad, tampoco sus propósitos. Y es tanto como se está manejando hoy en día, de que tienes que ser, tienes que pertenecer, tienes que demostrar, tienes que toda esa presión los va hundiendo en esa misma desorientación mental que poco a poco van desarrollando. Yo sí entiendo que la familia, principalmente los papás, son quienes tienen que dar una base fundamental en cuanto al crecimiento. Es decir, los niños que están comenzando con el tema del bachillerato, desde ese entonces tú puedes guiarlo. Mira, ¿qué te gusta? No, me gusta la medicina. Bueno, tú puedes ser médico, tienes tantas carreras, tienes, puedes hacer esto, te sientes bien con esto, con aquello, con ingeniería. O sea, creo que esas son partes de orientación que van ayudando a que se vayan formando. Y los adultos también de hoy en día, entiendo que es básicamente eso. Creo que es lo que más afecta hoy. Las redes, porque te
0: las
1: comparas
0: redes, la máquina
1: con
0: de la
1: que
0: depresión.
1: Él tiene, con que yo no tengo, con que él puede, con que yo no puedo, con que él tiene un trabajo mejor que el mío, o él gana más que yo, o sea, ajá, y así sucesivamente con muchas cosas.
0: Las redes son una
1: máquina. Y eso está afectando muchísimo
3: la envidia,
1: hoy en día.
3: La envidia es una de las cosas, es uno de los sentimientos que más te hace dudar de ti mismo y de si tú quieres seguir adelante o no.
0: Mira lo
3: porque
0: que pasa
3: tú
0: con
3: mira
0: las
3: a
0: redes.
3: Tu alrededor, loco. Hay muchos tigres del alrededor de nosotros que tú, que uno mismo lo ve y se siente quedado. Dice, no, pero este mamá huevo está, pero
0: lo que pasa, a mí.
3: Este tigre está
0: mí,
3: por todo lo alto.
0: A
3: y, yo,
0: mí no me da
3: y a mí
0: eso.
3: Me está llevando el diablo. ¿Qué es lo que hay?
1: Pero es que también cada quien
0: a
1: tiene
0: no
1: su proceso.
0: Eso,
1: cada
0: por
1: quien
0: qué.
1: Tiene su
0: no,
1: manera.
0: Y en las redes tú solamente enseñas lo que tú quieres que la gente vea.
1: Totalmente.
0: Tú ves que tú nunca vas a un influencer que se come un pan de agua a las 10 de la mañana. Tú
1: no.
0: La ves un viernes en un restaurante.
1: O arroz con huevo.
0: ¿Entiendes? Nadie enseña lo que no quiere que otro vea.
3: Recuerden que pueden escribirnos por WhatsApp al 809-381-1025 al WhatsApp de Escándalo FM 102.5. Una de las cosas que a mí, por lo menos en mi experiencia, que a mí me ayudó, yo tuve un proceso depresivo hace unos años atrás, donde el pensamiento recurrente era de hacerme daño. No es que yo quería hacerme daño, pero yo tenía un pensamiento recurrente que no cesaba. Y por más que yo trataba de controlar mi mente a que se fuera por otro pensamiento, me seguía dando con eso, con eso, con eso, con eso. Entonces, ¿qué yo hice? Yo fui a buscar ayuda profesional.
1: Lo mejor.
3: Buscar ayuda profesional no te hace ni más débil, ni te hace
0: menos hombre,
3: ni que te hace ni te hace loco, ¿me entiendes? Buscar ayuda profesional para tu salud mental, lo único que denota es que tú tienes aprecio por ti mismo y que tú quieres salir de un problema que tú tienes y que tú quieres abandonar un pensamiento negativo sobre ti mismo que tú tienes. Entonces, lo más importante en el contexto del día que estamos celebrando hoy, lo más importante es que nosotros tenemos que entender cómo buscar ayuda profesional. Nadie te puede juzgar por buscar ayuda profesional.
0: ¿Y qué es el estómago, por ejemplo? El estómago.
3: El estómago es
0: un órgano.
3: Un órgano.
0: ¿Qué son los pulmones? Órgano.
3: Son órganos.
0: ¿Y el cerebro qué? Otro
3: un órgano.
0: Entonces, cuando tú tienes un problema estomacal, tú vas al médico.
1: Especialista.
0: Cuando tú tienes un problema cerebral, que la depresión es un problema cerebral,
3: sí.
0: Y todo cualquier...
4: Bueno, en este caso...
0: Es un problema en el sentido...
4: Un problema mental.
0: Pero el cerebro está la mente.
3: La mente es controlada,
0: o sea,
3: por
0: el cerebro. Ya, entiendo.
3: Y el cerebro son un cúmulo de neuronas que se conectan entre sí y actúan de manera para que tú pienses o actúes de cierta forma.
0: Y cuando tú tienes un problema mental, tú vas al médico de la mente.
3: Pero el problema de...
4: No lo confunda con el neurólogo.
3: No, para nada.
0: Pero el que
3: confunde
0: psiquiatra
3: y el psicólogo.
4: No, pero que te crees que también tú estás tratando un tema del cerebro.
3: Correcto.
0: Sigue sí, siendo sí. La mente. Lo que, el ejemplo pero que quiero decir es...
1: Porque también si tienen temas neurales, deriva.
4: Sería un psiquiatra.
1: Exacto, un psiquiatra, exacto. Pero hay que ver también qué afecta. Porque he visto casos que son neurológicos que también se tratan con el psiquiatra.
3: Uno de los problemas...
1: De la mano dependiendo. Cada caso es diferente. Eso claro está.
3: Uno de los problemas más grandes para el que busca más información de la cuenta, porque vamos a estar claros. Pero uno de los problemas grandes de la gente que busca más información de la cuenta al momento de decidirse por una ayuda profesional es que cuando busca, vamos a decir, la posibilidad de mejorar en ese sentido, las posibilidades son pocas. O sea, el número de probabilidad es poco. Porque la ciencia menos exacta es la medicina psiquiátrica. ¿Te entiendes? Tú puedes atar cabo para dar una solución a un problema, pero es muy difícil que la solución a ese problema sea 100% exacta. Porque el cerebro es algo tan complejo.
0: Demasiado.
3: Que todavía con los años que hay de estudio psiquiátrico y de estudio del cerebro, todavía al sol de hoy nosotros no hemos descubierto ni un 10% de lo que el cerebro es capaz de hacer.
0: La solución depende de una conducta del paciente. Por ejemplo, la solución a una fractura, tú inmovilizas el brazo, o le hace una cirugía y ya eso camina, ¿entiendes? Solo, ya se sabe. Pero la solución a un tema mental. Depende de la conducta y todo el mundo es diferente.
3: Sí.
0: Entonces, por eso es tan difícil.
1: Y también es válido que tú te sientas mal. O sea, la felicidad no es lineal, es relativa. O sea, hay días que te puedes sentir bien, otros días te puedes sentir más emocionado y así sucesivamente. Hay otro punto. Es cierto que todos pasamos en algún momento de la vida por crisis. O sea, de pronto puede que te hayas quedado sin trabajo, terminaste con la pareja y así sucesivamente. Pero tienes que estar consciente que es momentáneo. No es que tu vida va a ser una...
3: No hay mal de una mierda.
1: Exacto.
3: Y no hay mal que dure 100 años ni cuerpo que lo aguante, señor.
4: Eric Kissinger se murió a los 100.
1: Bueno.
3: Pero no duró 100 años el mal.
1: Exacto. Fueron unos cuantos años, no el lo sé.
0: Mal. Diablo, él era malo al no primer año de su
3: no
0: vida.
3: No puede ser.
4: Ah, es verdad. No hay mal.
3: No puede ser que él desde chiquito. Él nació malo.
0: No puede.
4: No, perdón.
0: ¿Quién nació malo, Cesaroso?
1: Nadie nace malo.
4: Yo creo.
3: Vita nació mal. Vita.
1: No, deja tu baile.
0: Ahí viene a darle funda a los pobres hijos.
4: A los hijos, bebo, tú tienes que querer a tus hijos.
3: Yo los quiero. Los amo. Yo los amo con todo mi ser. Pero eso no quita que sean malísimos. Señores, vamos a la pausa y volvemos en breve.
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1: Señores, señores escaladores, queridos escaladores, yo quiero contarles una historia que me fascinó.
2: Ay, ay, ay, si le fascinó es agua.
1: A mí me encantó. Mike Tyson, la primera mujer de Mike Tyson fue Robin Givens. Y ya para el 89 ellos estaban peleados. Pero Mike Tyson iba cada cierto tiempo periódicamente a sonarla. O sea, no a puño.
2: La manaba.
1: A intimar. Aunque estaban peleados y en proceso de divorcio. En una, Mike Tyson va, como va a la casa de la tipa, como suele ir, porque también es su casa. Él ve que la mujer de él está en maniculiteteo con Brad Pitt.
2: Brad Pitt es guapo, loco.
3: Brad Pitt.
2: Brad Pitt es guapo. Brad Pitt, lo que pasa con Brad Pitt. Mi hermano, ¿qué pasa con él? ¿Tú sabes por qué que nadie quiere saber de él? ¿Sabes qué? Porque nadie quiere saber de él, ni la mujer, ni los hijos, nadie. Nadie quiere saber
1: de él.
2: El tipo le da al
4: rojo. Ese es bebedor.
2: Entonces él se da unos humos que bota el tiempo. Entonces así mismo le acabó en la cama de esa mujer. ¿Tú te imaginas?
4: ¿Tú te imaginas? Él está vivo porque Tyson le dio la
2: gana. Él está vivo porque Tyson quiso.
1: Mi hermano, eso habla.
2: Él está vivo y está bonito porque Tyson quiso.
1: Eso habla muy bien de Mike Tyson.
2: Llévate de mí.
1: Mike Tyson tiene muy buen temple porque el tipo llegó a viejo.
2: Llévate
1: de mí. Está vivo y llegó a viejo.
4: Tyson está vivo porque no lo dejaron entrar con el gorila en el zoológico.
1: Brad Pitt llegó a viejo.
2: Tú estás loco.
1: Brad Pitt llegó a viejo. Y Brad Pitt se estaba cagando. Brad Pitt le dijo, no estábamos ensayando unas líneas. Porque ella es actriz también y él es actor.
2: Sí.
1: Estábamos ensayando unas líneas, loco. El tipo se estaba muriendo. Si tú estás bregando con la mujer de Mike Tyson y llega Mike Tyson... Yo ahí mismo dejo.
2: Que cuando ese tigre llegue y diga,
3: pero ustedes no están haciendo nada bien.
4: Yo estoy with my woman. Now, Kit,
3: why are you with my woman?
1: Por eso, usted no tiene que estar bregando con mujeres casadas. Ahora bien, es un ejemplo.
3: Y las mujeres con hombres casados.
1: Es un ejemplo también de para los tigres.
2: Ajá.
1: Si Mike Tyson. Mike Tyson.
2: Mike Tyson chanceó a Brad Pitt.
1: Mike Tyson chanceó a Brad Pitt.
2: ¿Por qué usted no chanceó a Byron?
1: ¿Por qué? ¿Por qué usted tiene que estar tirando?
2: ¿Qué es eso?
1: ¿Usted tiene que estar tirando
2: en la carretera?
3: ¿Pero y qué pasó?
1: ¿Por qué usted tiene que estar tirando tiros?
2: Pero hay unos acuerdos, hay una
1: vaina. No, sí.
2: Ellos se ponen de acuerdo.
1: Gente con cuarto. Sí. Gente
4: lo que pasa
1: cuarto.
4: Es que el dominicano promedio no tiene inteligencia emocional.
2: No.
4: Y pierde los estribos.
2: Sí, sí.
1: A nivel de que Mike Tyson tiene más altura que tú.
2: Entiendo. Loco,
1: aquí
2: Mike
1: estamos
2: Tyson.
1: Muy mal en salud mental.
4: Yo creo que Mike Tyson se sintió bien porque él dijo, uno de los tipos más hermosos del mundo le está dando a mi mujer.
1: Para Pitt era un desconocido cuando eso.
4: Fue porque ¿qué año fue? Los 80 y finales. Él no había hecho Thelma & Louise.
1: No, él no había hecho Thelma & Louise todavía.
2: Pues ese fue el año de vaina de... Coño, la otra que...
4: ¿Interview
2: que,
4: with
2: que,
4: the...
2: No, que como... Que ellos son chamaquitos de Nueva York, que están en un juicio, una vaina. Diablo, ¿cómo que se llama esa película? Creta.
4: Brad Pitt se da a conocer ya mundialmente en Thelma & Louise.
2: Sí, pero él hizo
4: un par de peliculitas
2: sí. En los 80.
4: Él era modelo alto. Del Pollo Loco cuando estaba en su teenage.
2: Loco, el Pollo Loco contrató a Brad Pitt.
4: Y él era él se disfrazaba del Pollo Loco.
2: Y que por la canilla.
4: Ay, ay, ay.
2: ¿Eh?
3: Honk.
2: ¿Honk qué? No era Honk. No era. Loco, era una película. Que ellos como que estaban en la cárcel y abusaban de ellos.
4: ¿Tú quieres saber? El ser humano es un superhéroe cuando tiene la adrenalina alta. Yo he visto videos en Brasil y en Sudamérica de tigres que lo encuentran y tú ves que van de un séptimo piso y van bajando. Y bajan, loco.
1: Sí.
4: Porque llegó el marido y la mujer y tú lo ves en cuero y los tigres bajan, loco. Sí.
1: Loco, no hay nada más rápido y más hábil que un tigre asustado.
4: Un tigre asustado, loco.
1: O sea, adrenalina es que tú estés robando unos mangos en la casa del vecino. Y que te escuches en el fondo, suerte en los Pittsburgh.
2: Ay, loco, es que hay tigres que se convierten.
4: Sí, son super
2: humanos. En el momento del peligro ellos se convierten. ¿Tú no has visto tigres que le sale una super fuerza? Una vaina.
4: Hoy se vuelan una pared, loco. La gente se ve como el tigre voló esa pared.
2: Tigres que levantan vainas así. Que salvarle la vida a una gente. Un tigre levanta una pared.
4: Sí, sí. Vaina.
2: Hay gente que se le meten unos poderes así.
4: Como dice Hago, un tigre asustado.
2: No, un tigre asustado. Un tigre asustado es capaz de hacer cualquier cosa.
1: A mí hay que matarme para yo bregar con una mujer con su marido.
4: Ahora, O.J. Simpson, por ejemplo, no tuvo inteligencia emocional. Asumiendo que fue él, porque él fue declarado inocente.
1: Si él lo hizo.
4: Si él lo hizo, como el libro dice.
1: Si él lo hubiera hecho.
4: Si él lo hubiera hecho, ¿lo hubiera hecho cómo?
1: Loco, claro que lo hizo.
4: Pero claro, eso, todo, pero el que tiene ese. Do, pero hay basta. Demasiada prueba irrefutable, pero.
1: Lo que pasa
4: crédito
1: es.
4: Crédito a su abogado, que. If it doesn't fit, you must acquit.
2: Exacto.
4: Qué duro. Hey. El morenito.
2: Sí, Johnny Cochran.
1: Johnny Cochran.
4: Sí, porque Cochran. No era Kardashian. Kardashian era el del pelo blanco.
1: Kardashian estaba más como asesor, pero el Dream Team que fue estaba formando team. Esto era Robert Shapiro.
4: Mencióname sí. El Dream Team de tres abogados dominicanos que te defenderían a ti de un homicidio que tú hagas así. ¿Quiénes fueran tus tres abogados que tú buscaras?
1: Vivos.
2: Vivos.
1: Oh, ahora mismo.
4: Tu Dream Team. Tiene... Mataste una jeva hoy. Mataste. ¿Cuál es tu Dream Team? Ajá.
1: Miguel Valerio.
4: Ay, ay, ay. Ajá. Sigue.
1: Felipe Porte.
2: Ajá.
4: Felipe Porte coge, es que él coge sí, todos
2: sí,
4: los casos.
2: Sí, sí, pero yo quiero no escuchar por...
4: Bueno, dale. Son
1: y
4: tres.
1: Y a Madame Sagá.
4: A Madame Sagá.
1: Madame Sagá, que Madame. Es la de Gonzalo.
4: Ese fuera tu dream.
1: Mi dream team.
4: Ay, ay, ay.
1: Valerio, mi hermano.
2: Te faltó
1: ¿tú
2: gente.
1: ¿Tú mencionaste tres?
2: Sí, pero te faltó una. Te faltó uno.
1: Madame Sagá.
4: ¿Quién faltó, Bebo?
1: ¿Quién faltó?
2: Carlos Balcácer.
4: Ay, ay, ay, ay, ay.
2: Ahí, ahí.
4: Está invicto ese.
1: Ahí, Carlos Balcácer. Ey,
2: el mejor.
1: No, el mejor es Valerio.
2: Bueno, eso es discutible. Eso es discutible.
1: Ahora mismo el mejor penalista de la actualidad. Libra por libra. Es Miguel Valerio. Yo no quiero tener la otra barra.
4: En contra de él. No, no, Dios, no hay forma.
1: Dios líbrame.
4: Sí, así, sabe que mi papá es abogado. Y así como uno, por ejemplo, hoy toca Otani, hoy picha Missy Orozki.
5: Y Pedro Duarte Canán. Es un buen penalista.
1: Es verdad.
5: Sí.
1: Es verdad.
5: Sí. Pedro Duarte Canán es un buen penalista.
2: Sí.
1: Hay mucho en el pasado, como Artañán Pérez Méndez.
2: Ey, Pedrito Catren, coño, ven acá. ¿Mm? Catren. Salvador
1: ¿Salva?
2: Catren. Ey.
1: ¿Tú crees que salva? Oh,
4: es un Dream Team, tiene salva son duro. Tres, nada más.
1: Son tres. No, porque un
4: Dream Team. ¿Cuánto tenía OJ?
1: OJ tenía cinco tigres.
4: Ah, era de cinco. Era un quinteto que tenía OJ.
2: Ya saben, aquí estamos dando una lista de abogados que si usted ha sido involucrado en algún crimen de lesa humanidad, usted puede llamarlos a ellos y a estarán
4: va a, durar,
2: a su servicio por el módico precio de lo que a ellos le dé su maldita
4: eso te
2: gana.
4: Iba a decir, van a durar lo que les queda de vida pagándole. Pero van a estar libres.
2: Es correcto. Porque la libertad es mejor que el dinero.
4: Yo estoy de acuerdo. ¿Para qué, de qué te sirve que ser rico y estar preso? En este país te sirve ser rico y estar preso porque no te van a violar y vas a tener una cama con aire.
2: Pero si tú eres pobre.
4: Y vas a tener televisión, pero si tú eres pobre te toca comer del chavo.
2: Es correcto.
4: Y dormir afuera.
2: Porque estar preso y ser pobre es peor que ser estar libre y ser pobre. Vamos a estar claros. Vamos a estar claros. Porque siendo pobre y usted está libre, usted puede conseguir un día una comida caliente.
4: Puede dormir abajo una mata de mango.
2: ¿Me entiendes? ¿Entiende? Puede conseguir una comida caliente. Te puede parar afuera el pica pollo y lo que le dan a los perros vaya, te lo dan a ti un día. ¿Tú me entiendes? O sea, un día te va a tocar.
1: Ok. Dios. El Dream Team que formó a. Que defendió a ese tigre.
2: Ajá.
1: El principal, Johnny Cochran.
2: Sí.
1: Que no solo era negro, era mediático.
2: Sí, sí.
4: Y Fito
2: sí.
4: Quit.
2: Y no, y tenía un flow. Ese tipo llegaba.
4: No era duro.
2: Manito, que ese tipo llegaba a ese tribunal.
1: Abogado mañoso.
2: Que ese tipo llegaba a ese tribunal y la gente empezaba a susurrar.
4: Mira, la mejor serie castigada fue la serie de People vs. Sí, Oye. La sí. Mejor serie castigada que yo
1: vi. Sí, el guiso de Cochran hizo muy duro. Entonces, Robert Shapiro, ¿verdad?
4: Sí, ese.
2: Ese otro.
1: F. Lee Bailey.
4: ¿Cuál era ese? El viejito con el pelo blanco.
1: El uno gordito, de los viejitos. Sí, uno de los viejitos. El que no era calvo.
2: Ese era para legal, sí, ese mierda.
1: Luego sigue Alan Dershowitz. ¿Usted sabe quién es?
4: Por el apellido, yo sé que es duro.
2: Ese, para que tú sepas. Ese de los tigres que controla el clima y la vaina.
4: Por el apellido, yo sé que es duro.
1: El tigre de los abogados de Epstein.
2: Anda, el diablo, pues un tolete de abogado.
1: Sí. Barry Check. Robert Kardashian.
4: Ay, ay, ay.
2: Uf.
4: Ido de tiempo, Robert Kardashian.
1: Ido de tiempo, Robert Kardashian. Él se hubiera ido de tiempo si él ve lo que está pasando.
2: Sí. No,
4: con las hijas de
3: por
2: él.
3: Por decisión hubiera... propia.
2: Ese tipo está todos los días, tú pasas por el cementerio y una bulla desde la tumba de la baja.
4: Yo creo que él está feliz. Yo creo que
1: no.
4: Robert, que se fue del mundo y no tiene que ver a sus hijas.
1: Bueno, eso sí, pero Robert Kardashian era un hombre serio.
4: Sí, por eso.
2: Sí.
1: Entonces, y Kirk Douglas.
4: No, pero tenía.
1: Él era el doble voz de Cochran.
4: El sí. Doble voz, ese
2: es. Loco, para que tú veas, tú estás hablando de el panel de legal de O.J. Simpson.
1: Sí.
2: Que O.J. Simpson tiene que ser. En ese momento era uno de los seres humanos más queridos de su país.
1: Sí.
2: Y tres días después fue uno de los tigres más odiados del mundo.
4: Dice Hopperman que porque no lo mencionaste.
1: Yo pensé en Jorge.
4: ¡Ay!
2: ¡Ey!
1: Yo pensé
4: en Jorge. ¡Ay! ¡Un saludo! A mi hermano José Martínez Jorge. Yo,
2: te la tiró de ahí, hijo.
4: Pero él le puso un emoji.
1: No, cuando tú me viste preguntándome por el tercero, yo estaba entre Madanzaga y Hopperman.
4: Hopi es duro.
2: Pero te voy a decir.
1: Es que tú nada más me pusiste tres.
4: Es verdad.
1: Nada más me pusiste tres.
4: Hopi, tú no estás en el top 3 de Jaguas, pero en el mío sí.
2: Te voy a decir algo, mira. a propósito.
1: Pero Tani, él está en el top 5 mío.
2: De duro. Miren, a propósito de que hay muchos casos ahora mismo sonando en la palestra pública de defensas y cosas que son de casos delicados, de muchas cosas complejas. Se ha estilado responsabilizar a los abogados de todo. Como que los abogados se cogen, como que los abogados tienen que tener obligatoriamente, no pueden defender a nadie que haga X o Y cosa, líder.
4: Ese es su trabajo.
2: El trabajo del abogado es defender el que llegue.
4: Y si no está él, buscan a otro.
2: Entonces, para que se lo gane otro, gánatelo tú.
1: No, claro. Es que, señores, la legítima defensa es
2: eso es un derecho, viejo.
1: No es solamente un derecho. Es lo que nos,
2: y está
1: es lo
2: obligado que nos a tenerlo nosotros, en un tribunal.
4: De los animales.
1: De los animales. Claro. Es lo que nos diferencia a nosotros los animales. Nosotros somos una sociedad.
4: Sí, porque hay gente que se quilla con el abogado defensa. Mira este defensa. Cuando el Ponky, sí. Cuando Gabriel, mira este defendiendo a un asesino. Hermano, cállese.
2: Hace su trabajo. Esa es la palabra, el trabajo del abogado. El trabajo del abogado es buscar
4: una solución,
2: que el Estado y el victimario se pongan de acuerdo en una pena. ¿Entiendes? No es como que él lo está defendiendo para que él salga libre. Cuando de una vaina una gente la hizo, no es, están buscando tecnicismos legales para reducir pena. No para que no caiga preso, para que estemos claros.
1: El Ponky se la puso difícil ese tigre, coño.
2: Sí, no, es que no había forma, bro.
4: Porque el Ponky estaba muy loco, men.
2: No había forma.
4: Mira, hay una serie.
2: Cuando una gente está en droga, no hay forma, de tú hacerle pensar.
3: ¿Qué razón?
2: ¿Tú me entiendes?
1: Ey, no,
4: hay una serie que se llama Primal Fear, que es con Javier Bardem. Es el remake de la película de Robert De Niro, que al mismo tiempo es un remake de una película de 1940.
2: Eso
4: pasa. Es de un convicto. Oye, se tira 20 años en la cárcel y él dice: este abogado me vendió, yo le voy a salir a hacer la vida imposible. Y la serie es buenísima y la película es mejor con Robert De Niro.
3: Es que Robert De Niro
4: es buena. Como que el Ponky salga y diga y le dé para el abogado de él y diga: oye, me hiciste coger 20.
2: Me hiciste coger 20.
4: Problema,
2: ahora yo te voy a demandar por hacerme coger 20.
4: Demandar, se le aparece en la casa, hacerle la vida imposible. Ya,
1: pero gracias a Dios que el Ponky cogió 20.
2: ¿Cómo que
4: cuánto le tocaba? ¿Cuánto le tocaba?
1: O sea, para él, porque no hubo premeditación. O sea,
4: lo que pasa es que te digo algo, en defensa de él, yo no voy a defender, no quiero hablar de eso.
1: Por lo menos, no,
4: pero en defensa del tú, no hay forma de probar que él la cargó y la tiró.
2: No, era pero, no hay ahí, forma, pero no hay
4: ella
2: forma.
4: Ella se pudo haber tirado.
2: Pero no hay forma de probar que ella se tiró.
4: Entiende, entonces.
2: Entonces, este es el único país donde tú tienes que demostrar tu inocencia.
4: Sí, porque
2: no se parte de que tú eres inocente y hay que demostrar tu culpabilidad.
4: No,
2: que así es que funciona la ley en todos los lados del mundo.
4: Loco, aquí a veces graban presunto que sí o qué. Ese delincuente, hermano, usted sabe si es.
2: Loco, aquí le destruyen.
1: Aquí te matan mediáticamente.
2: Loco, aquí le destruyen la vida a la gente. ¿Tú no te acuerdas del caso con los dos muchachos de vaina? De esta niña del isla.
1: De la zona franca. De la zona franca, ajá. Sí.
2: Loco. Dos chamaquitos lo llaman para ir a testificar, o sea, como supuestos testigos. Y ellos fueron y comparecieron. Lo metieron preso, Ricky, ahí mismo.
4: Ahí mismo lo metieron preso.
2: Asumieron que esas dos personas que comparecieron ante una citación del tribunal fueron las únicas dos personas que se aparecieron y dijeron: vamos a agarrarlo preso estos dos.
4: Eso fue para los medios.
2: Loco, ocho meses. Y en esto no es radio. Que lo voy a mencionar aquí. Porque ellos, mira qué pasa. Mira qué me pasa a mí. Y lo digo con el mayor respeto por esa plataforma, que se lo tengo y se la doy. Porque hay que estar claro. Pero a veces, el hecho de tú exceder tu función más allá del periodismo.
4: Cuidado, tenemos amigos ahí.
2: No importa.
4: Cuidado con lo que dice.
2: Pero más allá del periodismo, cuando tú te excedes, tú estás obstruyendo a que los organismos que se encargan de las cosas actúen. No estoy hablando del caso de los caquillos, que eso, yo entiendo que eso está. Oye, Es verdad, él puede entregar la prueba, pero ya la prueba realmente no sirve de nada porque el tribunal no la va a aceptar porque ya le pusieron la mano. Está bien, ya eso estamos claros. Él no va a caer preso, ni le van a hacer nada, ni él tiene como... Pero
1: un caso que ni se va a trabajar tampoco.
2: No se va a hacer nada, ya. Esa gente se pusieron de acuerdo y ya, bye bye. ¿Tú entiendes? Ya no hay caso. Pero el tema es que a esos dos muchachos, en ese programa se les satanizó. Dos chamaquitos que fueron a comparecer ante el tribunal porque fueron citados.
4: ¿De qué edad estamos hablando?
2: 20 años, loco.
4: No, qué dos hombres.
2: 19 años, 20 años. Brother, son dos chamaquitos.
4: Yo te pregunto, cuando tú dices chamaquito, Ricky, eres niño de 14, 13 años,
2: Ricky,
4: inocente.
2: Ricky, son muchachitos, sí. Loco. Tuvo un muchacho de 20 años con un bebé de él. Y tú dices, mira, un muchacho teniendo un muchacho.
3: Es verdad.
2: No, lo eso es un muchacho.
1: Pero todavía
2: y le desbarataron la vida, loco, esos dos carajitos.
4: Yo no sé de qué estamos hablando. Déjame buscarlo.
2: Loco, le desbarataron la vida a esos muchachos. Esos muchachos, ¿cómo tú consigues empleo después de que tú tuviste en todos los carteles de todas las vainas de este país? Diciendo en todos los lados, todo el mundo diciendo que tú mataste una jeva y la metiste en un vaina, en una cisterna. ¿Tú me estás entendiendo? O sea, loco, tú tienes que medir. Por ejemplo, ¿qué pasa con la ley Mordaza y por qué la vaina? Usted tiene que decir las cosas y usted tiene como comprobar que es cierto.
3: Con base.
2: Eso es todo, loco. Lo que pasa es que aquí el dominicano le encanta estar hablando mierda sin saber.
4: Ayer hablamos de eso, de cosas de que el dominicano...
2: Hablando mierda sin saber. Usted se está inventando una historia, líder. A mí me pasó un accidente hace muchos años, en el 2012, a mí me pasó un accidente que yo no andaba manejando, andaba manejando otra persona y en el carro que yo andaba se murieron las dos personas que andaban del lado derecho montar. Y yo salí de la clínica cuando a mí me dieron de alta una semana después. Yo fui a la universidad, yo estaba en UNIBE cuando eso, y había un hijo de perra haciendo historia de mentiras de que él conocía a la gente que estaba en el accidente, que él, que vaina, que si yo qué, que me conocía a mí, que si yo qué sé yo cuánto, y él está hablando conmigo.
4: Loco, pero tú quieres saber si el dominicano no tiene oficio. Busca, cuando hay un accidente en la calle, el reguero de curioso que no tienen nada que hacer, que están ahí esperando que
2: loco,
4: les eviten.
2: Ricky, pero es que lo que pasó. Por ejemplo, si fuera una vaina de nada, si fuera de que tú me dices, no, que yo lo conozco al tipo, vaina, si yo qué, pero mentira. Él se estaba inventando una historia de que en ese carro, el grupo que iba en ese carro iba de camino a atracar en una vaina, que iban a robar en una farmacia, qué sé yo qué, y que iban de camino para allá y después se iban a ir para Montecristi. Sí, o sea, loco, una película, bro.
4: El dominicano asume demasiado.
2: Es que no es que está asumiendo, es que el tipo está inventando un cuento de gente que él no conoce.
4: Asumiendo, eso es lo que él asume.
1: No, asumiendo es que con los indicios.
2: Es que asumir, es que tú digas, es que tú de la lógica tú partas y digas una conclusión.
3: Exacto.
2: Pero la lógica de qué? Tú nada más estás viendo que dos gente se murieron en un carro, tu maldita madre.
3: O sea, le estoy viendo toda la historia antes de. Sí, ni siquiera saber.
4: El dominicano es demasiado ignorante, loco. Por no decir no sé. Porque tú ves que le preguntan qué pasó aquí.
1: El tipo lo contó. El tipo pudo contarlo después de eso. ¿Le partiste la boca o algo?
2: Le di unos golpes, pero imagínate. ¿Qué vamos a hacer? Ya yo no. A mí no me gusta pelear. Yo no peleo. Eso.
1: Ok.
2: Eso es
4: aquí cada vez que en el calor del momento. Tuve un accidente, tuve un reguero de gente ahí. Haciendo nada, entorpeciendo en el medio. No, ¿qué pasó? Y llega otro, ¿qué pasó aquí? No, mira, este se le metió, hermano, cállese usted, siga con su vida.
2: Usted no
4: ¿atrás
2: sabe
4: de qué? Usted está ahí, un accidente, ¿atrás de qué? Es que no tiene nada que hacer. ¿Atrás de qué? ¿A son de qué tú estás ahí parado viendo cómo Inací se lleva una gente? O sea,
2: Y le hacen una yuca ese proceso. ¿Tú sabes lo que dura un médico legista en llegar a una escena?
4: Y el periódico lo pone, decenas de curiosos atendieron a la escena.
2: ¿Pero por qué?
4: O sea, ellos no tienen oficio.
1: El video, ¿qué es? ¿Un accidente? No, un barbecue.
4: Eso fue un policía, eso fue un amé, loco.
1: ¡Animal!
2: Claro, loco, es que está bueno. Que provoca. Hay gente que hace preguntas estúpidas.
4: Tú sabes que eso pasa cuando nace, por ejemplo, mira, ahora que estamos hablando, cuando nace un bebé, te preguntan, ¿ya nació? Tú dices, no, yo lo saqué para tirarle la foto. Vuelve, sí.
3: Todavía está nadando en la barriga.
2: Déjame ponerlo ahí otra vez.
3: Está nadando en la barriga.
2: Señores, aquí está Lisaura, que está preñada todavía. Increíble.
4: Tiene como dos años embarazada.
2: Impresionante. La niña va a nacer con dos deuda hipotecaria y 25. Con más de 4 meses en
4: no iba a saber leer cuando, y, cuando sí, nace sí. Ya va a decir papá
1: y 3 meses cotizando en AFP.
6: La niña va a pagar malvete el primer año.
2: Te estoy hablando, ella va a poder reclamar su seguro después de, ¿tú entiendes?
1: Tú sabes que lo que me tripea es que cuando saquen la foto de que del colegio, del grupo, yo voy a saber cuál es.
2: La más grande. Llévate de mí. En segundo de primaria va a medir 6 pies.
1: Que sí, es que ustedes no son chiquitos, ustedes dos.
2: No.
1: Ustedes dos no son chiquitos.
6: ¿Tú sabes que yo duré media hora ahí en la 27 con Tiradentes, como cualquiera? Poco duré.
2: Claro.
6: Y tú sabes que esos dos muchachos que tú mencionaste del caso de la zona franca, uh-huh. Esos dos muchachos estaban un día en el estudio. Que sí, tú estabas conmigo.
2: Tú me dijiste.
6: Tú estabas conmigo, ellos iban saliendo cuando uh-huh. tú ibas entrando. Y yo te dije, mira, esos fueron los dos muchachos que le dañaron la vida. Hubo uno, el papá de uno, que hasta se murió. De vaina, de la preocupación. Un señor que hasta de azúcar sufría y le dio un infarto y se murió.
2: ¿Para qué tú veas, loco?
4: No, porque este es un país mediático. Aquí lo que es...
1: te linchan en los medios antes.
4: Pero Abinader el primer día andaba en Tesla.
2: Ey, momento. Estamos live en YouTube.
1: ¿Por qué?
2: Estamos live en YouTube. Yo traje al alma secreta hoy. Julian en los controles.
3: Sería justicia porque me tienen engañado.
6: El alma secreta.
2: El alma secreta.
6: El
2: Julian
6: a una gente.
2: De la Rosa. Anoten ese nombre, coño.
4: El alma era secreta.
2: En el futuro va a ser una vaina grande. Van a poder ir a cualquier colmado y pedir un 5% de descuento con ese nombre, coño.
1: Al viso mínimo.
2: No, acá, tú verás. Señores, vámonos a la pausa y volvemos en breve.
7: Nos vamos a una pausa en.

0: Política, Eric Ortiz propuso en el rumbo de la mañana que los partidos que realicen primarias cerradas no reciban financiamiento público.
1: Yo estoy completamente opuesto. Un partido que haga primaria cerrada no debería tener acceso al financiamiento público, porque esto es una república. Entonces no puede ser que con el dinero del pueblo tú tengas el poder de decidir por quién puede votar el pueblo. Y con el dinero del pueblo, no, usted la quiere hacer cerrada, páguelo usted.
0: Por otra parte, un tribunal condenó a 30 años de prisión a un hombre declarado responsable de la muerte de su padre en un hecho ocurrido en la provincia de Valverde. En tanto, moradores del barrio 24 de Abril en Los Alcarrizos denunciaron que llevan 3 meses sin recibir agua de manera regular en sus hogares. La periodista Yasmín Figueroa tiene los detalles.
2: Ya va casi 3 meses que no llega agua. Cuando le sube de mandar en una semana, le mandan de noche un quinquín a las 12 de la noche. ¿Cómo yo me levanto de noche a coger agua? No puedo levantarme y no hay que coger agua en ningún momento.
3: ¿Y cómo se hacen entonces?
2: Ya compré de esos botellones.
4: Bueno, nosotros tenemos 3 meses aquí sin agua, cogiendo lucha, comprando camiones de agua semanal, 800 y 1000 pesos semanal de agua. Y eso, yo que soy el que menos gasto agua, que es que hay gente que gastan hasta 1500 y 2000 pesos.
0: En las internacionales, al menos 15 niños murieron por un incendio desatado este jueves por la mañana en una escuela de educación primaria en el este de la República del Congo, informaron autoridades locales. Finalmente, en los deportes, el dominicano Christopher Sánchez alcanzó este miércoles su 17ª victoria de la temporada y se consolidó como el líder de los triunfos de la Liga Nacional, aunque permitió 6 carreras y 10 imparables en 6 entradas ante los Astros de Houston. 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
1: Buenas, bienvenidos nuevamente a La Escala Radio. Es la una del día, te deja agua. Oíste, para que sepa la hora, que fuiste tú que me dijiste que hay que decirla. Entonces, sí, que decir. Dando información de calidad.
2: Tú no,
1: siempre,
2: tú no te puedes encojonar porque eso hay que decirlo.
1: Sí, no me estoy encojonando, te estoy diciendo la hora.
2: No, es que tú te pones ahí a decir.
1: Es que tú y yo somos enemigos aquí adentro, Para que no se te vaya mierda para ti, agua. Oigan lo que hay, señores. Por favor, reciban con un fuerte aplauso a nuestro invitado de hoy, Dani Rosario.
3: Gracias.
1: Dani es uno de los directores de un corto que está saliendo el día de hoy, que por favor le vamos a dar la entrada a él para que introduzca su corto Meant to be Driven.
3: Me gusta que dentro de toda la plataforma que hemos estado, eres el primero de habla inglesa que lo ha pronunciado a la perfección.
4: Yo no dije Meant to be Driven aquí, también tú complicaste mucha gente.
3: No, ese nombre. Lo que pasa es que tú sabes que los títulos de cortometraje y cosas así, si uno lo traduce, a veces como que pierden el key.
4: Claro.
3: Destinado a ser manejado.
4: Pero una pregunta. Qué feo. ¿Cómo sería el doblaje de ese título al español castellano?
1: Mierda.
4: Español castizo.
2: Es que yo tengo que ver el corto.
1: Ah, es que él tiene que tener el contexto. Es que la gente hace eso. Los títulos de la película en español, ellos primero ven la película y te dan un contexto de la vaina.
4: Las fabulosas aventuras del supercarro.
3: Es así.
1: Pero descríbenos más o menos de qué trata el corto, dónde lo pueden buscar la gente para que lo vean.
3: Claro que sí. Mira, el corto ya está disponible en nuestro YouTube, Corsa 7, y el trailer está disponible en nuestro Instagram, en Corsa Club. Corsa con Q.
1: Ok.
3: El corto, básicamente, el mensaje principal nos llama a disfrutar de los vehículos y nos invita a conocer un poquito más de la conexión que los coleccionistas tienen con sus vehículos. Que no es simplemente, el carro es bonito, tiene una historia, qué sé cuánto, tú sabes. Es más, la esencia que tiene esa persona con su vehículo. En este caso particular, el propietario, Tomás Oronti, el primer sigue para el proyecto realmente, él casi se muere en el vehículo. Hace como 3-4 años él degradó ese vehículo en la autovía del Coral. Lo mandó para Italia a arreglar. Él dijo, mira, yo este carro no lo voy a dar por perdido. Lo mandó a restaurar.
1: Tiene su valor emocional ese carro.
3: Padre. Correctamente. Entonces él lo restauró, lo trajo y ese vehículo está como nuevo. O sea, nunca pasó nada. Entonces el mensaje que él da realmente es que a veces, incluso la misma gente de Ferrari le dice a él, oye, a ti el carro a veces te da problemas, pero es porque tú lo manejas mucho. Y él se queda como que, ¿cómo que yo lo manejo mucho? El vehículo está hecho para eso. No me digas a mí que no maneje mi carro. Pero esa es la contradicción en la que viven la gente que vive en el mundo del coleccionismo excéntrico.
1: Sí, tienen unos carros que no se pueden manejar mucho.
3: Exactamente.
1: Wow.
3: Pero nosotros le invitamos a que lo manejen, denle milla a eso, señores. Ustedes tienen el dinero para que eso se devalúe. A ustedes no le importa esa vaina.
4: Claro, no lo compraron el impuesto de la empresa.
5: Y yo lo envío para Italia.
4: Nadie de su bolsillo, a menos que usted sea tarjetero o narcotraficante, compra carro de su bolsillo.
1: Hablando de impuesto de la empresa, ¿ustedes accedieron a alguna ley de cine? ¿Tuvieron involucrado? ¿Hubo una iniciativa que se hizo hace poco? Eso
4: salió del bolsillo de ellos, compadre.
1: A bolsillo récord.
4: A menos que tú seas de las dos o tres gente que tú y yo conocemos aquí, nadie tiene acceso a la ley de cine.
1: Aprovecho. Ey, espérate.
4: ¿Quién?
1: Tranquilo.
3: Aprovecho la coletilla para abrirle la puerta a cualquier persona que quiera patrocinarnos, marca, persona, concesionario y demás, porque este es el primer episodio de una serie de 6.
1: Sí.
3: Actualmente solamente hay uno producido. Ya tenemos en cola algunas historias adicionales a producir, pero todavía estamos manejando el tema presupuestario.
1: Okay.
3: O sea, es un temito un poquito importante.
4: El presupuestario es un poco importante, pero ya el corto está hecho.
1: Sí, claro.
4: El que tiene un sueño y quiere lograr algo
1: en este
4: clima de
3: cuando tú lo ves y tengas la oportunidad de verlo, ustedes lo que van a ver son 5 gente, 3 cámaras y un sueño materializado en esa pieza. Eso es lo que ustedes van a ver ahí. Y ya en el futuro pues van a ver 5 gente, 3 cámaras, un sueño y varios patrocinadores, Dios mediante.
5: Exactamente. Varios cuentos bancarios apoyando a la situación.
1: Un shout out a nuestros hermanos Joel Morales y Cristian Mojica, que su ópera
4: hicieron la bachata de
1: su ópera prima. Su ópera prima fue exactamente eso mismo, con 3 cámaras, Ángel y un DP, y vamos allá. Hicieron una de las piezas más impresionante del cine dominicano que hay ahora mismo.
4: El mejor documental deportivo que se ha hecho en este país lo hizo este señor que está sentado aquí, con tres cámaras.
1: Modestia aparte.
3: Así es.
4: Modestia aparte.
2: Señores, miren.
4: Es lo que se averigua.
1: Modestia aparte.
2: Óyeme.
5: Me cayó. O sea,
2: él tiene razón, ¿eh?
1: El René Fortunato de los documentales.
2: Él tiene razón, ¿eh? Pero dime.
3: No, pero mira, para darte un chingo.
4: Es verdad, es lo que.
2: Está bien, pero que me quilla que lo diga tú mismo.
5: Pero yo tengo ahorita algo que me perturba mucho. Edward, levántate.
4: ¿Qué pasó?
5: Por favor, levántate.
1: Anda en chores.
5: ¿Y Emil?
1: Mamey.
5: En la altura.
4: No, Emil, ¿cómo está?
5: El planeta.
3: No, mira.
1: Emil tuvo que agacharse para entrar por la puerta de la emisora.
3: Ya lo sabe.
5: Dios santo.
3: Ya lo sabe. Concha. Mira, para darle un poquito más de contexto a la nominación, que no digan realmente, uh-huh. Porque fue el primer episodio del proyecto. Lo enviamos a un certamen, se llama Muro Film Awards, certamen internacional, uh-huh. Y gracias a Dios fuimos nominados. Nosotros el 14 de noviembre vamos a estar en Los Ángeles, en la gala, que es en el Peterson Museum, museo donde guardan todos los carros icónicos de colección, pero uh-huh. de la uh-huh. cinematografía. Ahí está el carrito de los Ghostbusters, todo lo que es de Fast and Furious. Uh-huh.
2: Los Son Martin de Yemón.
3: El de James Bond, está la serie completa del vehículo de, wow, se me fue el nombre, del Back to the Future.
1: Ajá. Ajá.
2: El DeLorean.
3: Y no es un concurso dedicado que me den like, que apóyenme, que sea cuánto, no. Es un certamen con 30 jueces, todos de la industria de Hollywood, todo trabajado y experimentado. Dentro de los top jueces tenemos gente que ha trabajado en la película de James Bond, Fast and Furious, Rescatando el Private Ryan. Todo el mundo es gente que tiene contexto de lo que es. Yeah. A diferencia de nosotros ninguno somos cinematográficos.

0: Estudiamos el cine, agarramos una cámara, nos apasionamos, vimos YouTube y somos unos maestros. Ajá. Eso fue lo que hicimos aquí.
1: ¿Y qué tiempo tú tienes ya bregando con temas de cine y demás?
0: Bueno, esta es la primera vez que lanzamos una pieza de este estilo a nivel de cine. Uh-huh. Pero ya trabajando producciones tenemos alrededor de 6 años.
1: Está bien.
2: Wow. Sí. ¿Tus expectativas en cuanto a ganar y no ganar la premiación después de qué quisieras? ¿Qué desearías?
0: Mira, primero que todo, ya yo gané. O sea, ya yo estando nominado, yo gané. O sea, estar presente en esa gala ese día me abre puertas y me abre, o sea, conexiones que yo puedo hacer de networking que aquí nadie me lo va a poder dar. En el caso de ganar, pues obviamente un orgullo no solo para nosotros, sino para la comunidad creativa en su totalidad en República Dominicana. Y de ganar o no ganar, o sea, ¿qué esperamos al regresar? Que la gente pues tenga más apertura con productoras pequeñas, medianas, tú sabes. Yo en reiteradas ocasiones he hablado de que hay 3 monstruos en esta industria que se acapara todo, que se comen todos los proyectos y los caramelitos. Tú sabes. Y la realidad es que...
3: Que no se tome como una denuncia, pero sí.
0: No.
1: Denuncia
0: que,
1: no.
0: Mira, y
1: no.
0: Que cuando ustedes tengan la oportunidad de ver el proyecto, ver, ustedes que han producido también, ustedes saben que un presupuesto millonario no se correlaciona directamente a una entrega de una pieza buena.
4: Para no, nada. Claro. Mira Obsession. Obsession costó $750,000.
0: ¿Entiendes?
5: Y a plazo.
4: Y fue por 600 millones.
1: Y fue más nómina que otra cosa.
3: Que cualquier Conjuring, para que tú te aclares. Tenía un presupuesto de 200 y 300 millones.
4: De esos ejemplos no empecemos, porque hay miles.
0: No. O sea, y aquí a veces la gente, incluso de aquí localmente, porque verdad, estamos aquí y somos parte de esta industria, quieren aportar a hacer unos CGI ahí medio titubeado, pateado y vaina, que gastan un billetaje en hacerlo.
4: El problema ni tanto el CGI. Mira el problema es que te hacen una comedia barata. Uh-huh. O sea, la comedia es el género más barato. Correcto. Tú no necesitas 2 gente hablando y un diálogo.
3: Cámara y luces.
4: Cámara, exacto. Y el presupuesto, el CPND, cuando tú lo ves, 80 millones. Uh-huh. Porque la comida son 5 y los actores son 15.
2: Es más nómina.
4: Claro que de ellos mismos. Y el transporte de ellos mismos. Y la compañía de casting es de ellos.
3: Y el rental es de ellos. El rental yo no lo ataco tanto.
0: Hace un tiempito salió un reporte de eso mismo, donde todas las producciones, un presupuesto, 80 millones. De claro, pesos. ¿Cuál fue el retorno? Negativo 1 millón. Claro. Negativo 2 millones.
4: ¿Tú sabes cómo se arregla la ley?
0: ¿Cómo seguimos en este proyecto?
4: Que yo lo hablé con mi buen amigo Mar Fernández, que yo le dije así, de frente, porque yo hablo de frente con él. Yo no tengo, porque yo soy un amigo desde antes que él fuera incluso diputado. Tú haces un panel de 7 o 9 gente que sepa de cine de verdad, que no sean de este país, y tú le entregas los guiones, los proyectos, las producciones, y ellos eligen. Y que la empresa no decida quién le dé el dinero.
1: No,
4: ¿Cuánto fue el 1% suyo? No, olvídate ya del 25% de tu ISR. El 1%, si tú quieres hacer cine bueno. Y tú vas a tener muchísimo dinero para tú financiar buenas obras.
1: Esa es la
4: Porque
1: razón.
4: Hay gente que hace 4 películas al año y hay gente que dura 2 años para hacer una.
1: Esa es la razón por la que el cine dominicano es en su mayoría malo.
4: Sí. Claro que sí, porque no se prioriza la calidad.
3: Esa es una de las razones. A mi entender,
1: nosotros estamos trabajando en el cine como los chinos. Que es por volumen.
4: Claro.
1: ¿Entiendes?
4: Mientras más películas tú hagas,
1: más hacer 30,000 películas.
3: Principalmente cuando tú tuviste un susto como el de los últimos 2 años, que te pueden quitar la ley. Entonces, todos los proyectos que tú vas a tener, tú tienes que hacerlos rápido.
1: Vamos a hacer 3,000 películas este año para cobrar Ochelito.
4: ¿Entiendes?
1: Y después entonces vamos rodando la bola y si de aquí a allá vemos que hay 2 o 3 tigres bacanos. ¿Entiendes lo que te quiero decir?
3: Pero tú sabes cómo funciona.
1: Porque hay guionistas que ganan cheles. Sí. Que escriben 3 o 4 películas a la semana.
4: Se le escribe ChatGPT.
1: ¿Tú me entiendes?
3: No, porque hay gente que tiene granjas de guiones.
1: Sí.
3: Aquí hay una gente que tiene una oficina.
4: El script doctor te lo arregla, loco, ya.
3: Con 10 guionistas a donde tienen que entregar 1 y 2 guiones semanales.
4: Sí. Yo quisiera ser el encargado de eso para que tú veas. Que venga un guionista. No, yo tengo 100 películas. ¿Cuál de esas ha sido nominada a nada? Ninguna. Ya tú estabas niado de YouTube.
1: Exacto.
4: Dedícate a otra cosa.
1: Exacto. Ponte a.
2: Hay que depurar.
4: Es que da impotencia, en verdad. Pero.
1: Mira, estos tigres están en un certamen que tiene miles de producciones nominadas. O sea,
4: estaba ahí cuando él lo dijo.
1: Solicitando vaina. Sí. Y esos tigres tienen una nominación. En este país es complicado incurrir en cualquier cosa. Y cuando usted tiene que comprar unos equipos, nada más comprar los equipos, loco.
0: Sí.
1: Nada más cámara y micrófono y luces, bro. Eso es un maldito dineral.
0: Así es.
1: Entonces, para uno que lo que está es tratando de hacer algo de calidad, versus.

0: uno y le da tres que se revise.
1: Está hablando, pero mira, muy, muy feo. Tú nicho, retráctate, Ricky.
2: No, vamos a retractar.
3: Suspéndelo si tú quieres. Emma está suspendido tú mañana.
0: Yo no dije nada. Si él se coge la demanda para él, él sabe quién es.
3: No, él sabe que está suspendido mañana.
2: Sí, él no puede venir mañana.
3: Ya yo hablé. No puede venir mañana.
0: Sí, vamos a suspenderlo.
2: Le cerramos la puerta mañana.
4: Mañana todo es libre. Mañana se dice todo.
3: Dani, en un nicho de mercado tan complicado como la cinematografía automotriz.
5: Sí.
4: Sí.
3: Ustedes son la única gente en este país que están haciendo eso. Yo quiero que ustedes lo sepan.
5: Bueno, mira.
3: Lo que le hacen los videos a los detailing y a los dealers.
4: No cuenta.
5: No cuenta.
2: No me hable de comerciales, de vainas, de aplicado de cerámica. No me hable de eso.
5: No, nada de eso. O sea, cinematografía como tal. Tengo entendido que es la primera vez que se está lanzando un proyecto de esta gente.
3: Es la primera vez.
5: Pero productoras que manejan, no estoy hablando de los muchachos, tú sabes, de los one.
3: Productoras que le hacen los anuncios a los grandes concesionarios.
5: Hay uno.
3: El campo base, claro.
5: Hay uno. Ay, tú sabes, hay otro
2: por ahí. Son esa gente, loco. Qué duras son esa gente, loco. Qué duras son esa gente. Mira, eso es que yo creo que valga la cuña al no rebufel y Nicolás de Madrid. Son dos monstruos a nivel de comerciales, guiones, cine, fotografía. Hay que hablar con esa gente.
3: Pero lo de ustedes no es cinematografía comercial, es cinematografía documental automotriz.
5: Correctamente.
3: Ustedes son la única gente que estarían haciendo algo parecido.
5: Porque mira, aquí hay... Buen nicho.
3: Sí. Porque de la misma manera que tú tienes el tipo del Ferrari, tú puedes hablarle al tipo que tiene 30 años con el mismo carro público.
5: Sí.
3: Esa es otra cosa que te cuente.
5: Es así. Mira, aquí realmente hay uno, que no recuerdo el nombre de quiénes son los dueños, pero Action Rigs RD, creo que...
3: No menciones gente, que no te estén dando cuál.
5: Pero es una gente realmente que para mí es aspiracional, porque él es la única persona, tengo entendido, en el país que maneja un crane de producción para producción en automotive.
3: No.
5: El que anda
3: Desde su crane, que se ha hecho millonario. O sea,
5: él tiene como cuatro
3: Macan.
2: Atento,
3: de grúa.
2: Atento a una.
3: No. Macan de grúa. Para tú montarle una cámara a la grúa.
5: O sea, no hay que comprar cuatro Macan por la grúa. Él tiene cuatro Macan con una grúa arriba.
3: Macan con una grúa arriba.
2: Ah, no, está bien.
3: De Jesús Crane.
2: Entiendo. Eso es una bacanería.
5: Lo voy a buscar. No, te estoy diciendo, mira, la realidad es que nosotros no somos estudiada del cine en lo absoluto. Nosotros nos metimos en esto por la pasión a los vehículos y nos gusta la producción, la cámara. Comenzamos como esos muchachones del auto detailing, de los dealers, la vaina. Y la causa fue evolucionando realmente.
3: Comenzaron con conceptos.
5: Se le dio un poquito más de carácter realmente al proyecto. Entonces, nada, realmente esperamos poder seguir creciendo este proyecto, que la gente acapare, que le coja cariño a esto y vean el potencial que uno tiene, tú sabes.
4: Lo hay, lo tienes. Gracias. Y hay para dar más.
0: ¿Dónde la gente lo va a poder ver?
5: Sí, mira, está allá en nuestro YouTube, Corsa7.
0: Corsa7.
5: Y en Instagram pueden ver el trailer en Corsa Club.
0: Corsa Club.
5: Okay. Corsa con Q.
4: Por
3: está,
4: favor,
3: está Corsa premium, con Club. Está premium el nombre.
5: Sí, Corsa sí. con Q.
6: Corsa es el modo deportivo de los Lambo.
5: Sí.
1: El simulador la acepto Corsa.
5: Es así.
6: El Lambo siempre lo corre en Corsa. De Gorilla Glue tengo una bolsa. Por eso que yo sé lo que es, imagínate.
4: De verdad, muchos éxitos. Sé que, bueno, yo espero que sí lo te hagan, porque también son parte motivacional para muchos que de pronto tienen ese sueño y que no se arriesgan, porque es un riesgo muy grande.
5: Así es.
4: Pero sé que estás apostando a ti, al gran equipo que está también, que te acompaña, y realmente poner un guenito de RD en mención fuera. Y de verdad así que eso es muy chulo.
3: Gracias. Y gracias, muchachones. Mucho éxito. Y gracias, que los muchachos lo cojan de ejemplo para seguir. Vamos a seguir nosotros con el cine. Vamos a agarrar el tema por ahí.
1: Ay, Dios mío.
2: ¿Cómo te sientes? Señores, recuerden que pueden encontrar el corto Meant to be Driven en YouTube, en el usuario Corsa7.
5: Correctamente.
2: Y en Instagram, Corsa Club. Muchas gracias, Dani.
5: Muchas gracias,
2: y
5: Dani.
2: Le deseamos éxito a su proyecto y que sigan creciendo y sigan siendo nominados. Y ojalá que ganen en este próximo certamen.
5: En la maleta nos llevamos la bandera, por cierto.
2: Como debe de ser. Tienes que tirarte tu foto en la vaina con la bandera.
6: Ya él ganó, como él dijo. Claro.
3: Ya tú ganaste. Cuando estás nominado, tú ganaste.
2: Claro.
5: Cuando yo me desmonte del carro y yo llegue ahí a la alfombra roja, o sea que hay tanto los paparazzi, bueno.
3: Papi, cuando tú
4: llegues a su bandera,
3: cuando llegues al aeropuerto de las Américas, que tú te vas a montar en tu viaje para Miami para coger para Los Ángeles, ya tú ganaste, viejo.
5: Sí,
4: qué orgullo.
2: 100%. Señores,
3: tienen una casa aquí.
2: Sí, sí.

0: 17. Señores, oigan algo. Ustedes tienen que dejar su vaina con Jagua. Cada vez que ustedes ponen un tema, Jagua se preocupa.
1: El cortisol.
0: Porque Jagua es un tipo muy chiquito para estar preso. ¿Entiendes? Sí. Es verdad. Jagua está muy chiquito para estar preso. Jagua cae preso y tiene problemas.
2: Está bobo.
0: De una vez. Tiene problemas rápido. Tiene problemas.
2: Lo ves engordito.
0: De una vez agarra. De una vez se le para un tigre al lado y se saca el bolsillo.
2: Se saca el bolsillo.
0: Agarra ahí. Agárrame ahí. Pero Jagua está preocupado porque nosotros vamos a hablar de por qué el cine dominicano es tan malo. ¿Por qué? ¿Por qué es tan malo el cine dominicano? No es que todo el cine dominicano, no es todo el cine dominicano, pero como vuelvo a repetir, como estamos trabajando como los chinos por volumen,
2: hay que generalizar.
0: En el volumen está la poca calidad. Ahí se nota el vamos a trabajar vapor. Se nota, se ve. Y mira el Jagua como está agarrándose la nariz.
3: Tú sabes que ayer yo hice una analogía.
1: Lo que pasa es que están los panas de nosotros ahí.
3: Que no importa.
0: Pero es que suponen ser panas de nosotros. Oye, los panas de nosotros están ahí. Yo tengo amigos en el cine. Yo trabajo con gente del cine.
1: Tenemos los panas de nosotros.
3: Pero señores,
1: tenemos los panas de nosotros.
0: Yo trabajo con gente del cine y le produzco eventos a gente del cine.
3: Yo tengo una productora de cine que cuando viene a ver yo digo una vaina que no le gusta a una gente y me quitan los cinecines. Tanto de mi empresa como mío, y yo no tengo miedo. Entonces, ¿cuál es el maldito miedo tuyo, hombre del diablo? Ayer yo hice una reflexión.
1: Mira cómo bajó.
2: No cambió, no era analogía, era ahora una reflexión.
3: Ayer yo hice una reflexión, una analogía. Mira, la cúspide del cine dominicano, humorístico y como tú lo quieras poner, es Perico Ripiao.
0: 100%. Luego de Perico Ripiao es que se empezó a ver en este país gente comprando boletas para ir a ver películas de aquí.
3: Okay.
0: Señores, las salas de cine estaban llenas.
3: Bebo, Perico Ripiao lo conozco.
0: Estaban llenas las salas, todas las salas. La ponían en 5 salas, en Diamond Mall. Mira. Nada más habían 5 salas. Y en las Bebo. 5 salas estaba Perico Ripiao.
1: Perico Ripiao funcionó.
0: Lleno.
1: A Perico Ripiao le funcionó todo.
3: Todo.
1: Le funcionó, por ejemplo, su nombre.
3: Sí.
1: Su carátula, sus colores.
3: Todo.
1: El roster.
3: Todo lo que te...
1: Manolo, que está ahí al lado. Manolo Zuna, que está ahí al lado.
3: Raymond y Miguel.
1: Raymond Pozo.
3: Raymond y Miguel.
2: Bueno, sí,
3: Correa estaba ahí, pero Correa tenía un papel protagónico.
1: Y Philip Rodríguez.
3: Nosotros teníamos lo más grande que nosotros podíamos tener a nivel humorístico juntos.
1: Los anuncios.
3: En una película.
1: Los anuncios tuvieron buenos.
0: Es que en esa.
1: Se le dio buena publicidad dura.
0: Estamos hablando de que todos los programas de humor de Telemicro. En esa época estaban metidos en esa película.
3: Yo tengo otra.
0: Todos los humoristas que tenían rating en esa época estaban en
3: cuando
0: esa película.
3: Cuando nosotros queremos ofender al humor, nosotros decimos, no, porque fulano es comediante del 5.
0: Ajá.
3: ¿Estoy equivocado? ¿Ustedes dos que son humoristas?
1: Sí. Coño, sí.
3: O sea, ¿estoy equivocado o estoy diciendo la verdad?
0: Tú no te has equivocado, pero el que diga eso está muy equivocado.
3: Pero mira.
1: No, sí, pero también lo que uno dice de que comediante del 5 también no han tirado para atrás.
3: Sí.
1: Nos han dicho que cómo es que nosotros podemos hacer humor de que 20 minutos con el mismo Poloche.
3: Sí, es verdad también. Es verdad.
1: Entonces.
3: Pero oye. Sí, Ángel Muñiz.
0: Está bien, pero que no importa. Que Jagua, tú estás hablando de que en el mejor momento de este país, de la televisión dominicana, que los programas que estaban pegados eran esos programas de sketch,
3: todos,
0: de humor.
3: Todos.
0: Todos los programas de sketch, de humor.
1: Eso no significa que el comediante de sketch ahora no diga que todo.
3: Olvídate, no estamos hablando de humor, suelten eso.
1: Está bien, entonces.
3: Mira.
1: Está bien.
3: No, los padres de nosotros eran tan irresponsables que nos dejaban ver Titi Mundati los domingos, pero
0: qué duro era.
2: Pero yo veía los domingos el chivo de la fiscalía.
0: Qué duro, ey.
2: Con Alfonso Rodríguez
0: mandando a la mierda a todo el mundo, inventándole la madre.
1: Titi Mundati no es irresponsabilidad. Poné a tus hijos a ver Bienvenido.
3: Nadie ponía a sus hijos a ver Bienvenido.
1: Mi papá me dejaba de Bienvenido con él ahí.
0: Ah, bueno.
2: Diablo, mira. De pobre presidente, la de arte de nosotros era, actuaba ahí, era profesora de arte del colegio.
3: Oye, la vaina. A todos esos comediantes del 5, Ángel Muñiz, que uno de los tigres más aburridos que hay en este país,
0: sí.
3: Más que Fon, pero salen menos entrevistas.
1: Sí, respétame a Fon.
3: Más que Fon, es verdad. Fon. Es verdad. Fon el es un niño Fon. De teta. Ey. Fon es un niño de teta delante de Ángel Muñiz.
1: El mejor.
3: De
1: Fon. Río, el mejor de encontré una foto. Dame hacer un paréntesis, loco. Estaba en el archivo y encontré una foto de Fon del 86 de la agencia de casting donde él era parte.
3: Ya tú sabes.
1: Donde ponía Fulano Vaina Casting, Alfonso Rodríguez.
3: Señores, llama. Ángel Muñiz,
1: nuevo
3: director. Puso a esos tigres del 5 a dar risa por lo fuerte que era ese guión.
0: Loco, que ese guión estaba increíble.
3: Entonces,
0: mano.
3: Ahí está la cosa.
0: Y no solamente el guión, la actuación, bro.
3: La actuación, pero de eso, crédito a Ángel Muñiz en todo momento, por eso mismo. Es la obra que más lleva el idioma del dominicano bien traducido al cine.
0: 100%.
3: Pero Perico Ripiao es una copia uno a uno de... Oh, brother, where are
0: y no hay nadie forzando léxico.
3: Y no hay nadie forzando léxico ni haciendo chistes que dan risa en México y no aquí.
0: ¿Entiendes? No hay comedia forzada, no hay una escena que le hayan sumado de que para que dé risa. ¿No entiendes? Todo es parte de la historia y se ve.
3: Los diálogos dan risa. Sí. Dan risa porque te traduce la realidad y la idiosincrasia del dominicano.
0: Claro.
3: Y cuando eso, no había ley de cine. Esos tigres hacían cine a nivel de cojones.
0: Ajá. A sacar una película para vender taquilla.
3: Para venderla. Lo que son lo que son Ángel Muñiz, Fon, Pinky Pintor, porque también Sanky Panky.
0: Sí, Sanky Panky.
3: Sanky Panky. No hay Sanky Panky sin Perico Ripiao.
0: Sí, es verdad.
3: No la
0: hay. Es verdad que Sanky Panky se hizo luego de que se vio el éxito de Perico Ripiao.
1: Pero Oh Brother es una película basada en la Odisea. Entonces, Perico Ripiao es la Odisea dominicana.
0: Sí.
3: Me hiciste la analogía ayer y tú estás más bien que el diablo.
0: Oh brother, where art thou? Esa es la
3: lo
0: la
3: único que gringa
1: de no, de hecho, que el protagonista está Ulises, se llama.
3: Sí. Aquí no teníamos a George Clooney y a John Turturro.
0: Exacto.
2: Teníamos a Manolo,
1: el tipo más aparente de ese rote.
0: Philly era el más buen mozo de todo el mundo
1: en esa película.
3: Philly es una máquina a nivel de humor, loco. Y la gente no lo valora.
0: Loco, Philly era el tigre más buen mozo del elenco entero. Sí. Oye, qué maldita
1: vaina. Philly Rodríguez.
3: No es feo.
4: Y aún así.
0: Eso parecía que fue en un enramá que hicieron el caso.
3: Fuera de Joel y de Christian, aquí nadie ha podido. Oye, el tercer acto de la película, nadie lo ha podido.
0: No, espérate.
2: Juan Basanta con espérate, la gunguna. Fíjate la gunguna.
0: Juan,
2: claro. La gunguna es durísima.
1: La pasé de aquí, loco. La gunguna me gusta de Neto Alemani. Neto Alemani, y se nota en la forma en la que él graba, a Neto Alemani le encanta Guy Ritchie.
0: ¿Tú sabes quién? Claro. ¿Qué otro director dominicano nosotros deberíamos también mencionar como uno de los tigres que se ha destacado? Yacel. Otro, José María.
1: José María.
2: Claro. José María, mi amigo desde niño.
3: Es pana de nosotros, pero José se le cae en el tercer acto todo.
2: El problema es, bien, él empezó duro y ha ido como bajando.
0: ¿Cómo era que se llamaba la de Vaina? Que era como en una casa.
3: Copelia.
0: No.
2: Otra película.
0: Hotel Copelia es muy buena, pero.
3: Hotel Copelia es la mejor.
0: Sí, esa yo creo que es la mejor
1: obra de él. Que lo carpintero.
0: No, había una que era. Lo carpintero también es muy dura. Ve.
3: ¿Por encima de Copelia?
0: No, pero es muy
1: espérate,
0: dura.
1: Hay que ver. Hay que
0: no,
1: ver.
0: No está por
1: porque
0: encima.
1: Porque Lumi te está tirando una super actuación. Sin embargo, la actuación de...
3: Lumi cargó la película entera.
1: Sí.
3: Porque Nashla se quedó un poquito atrás. Porque el personaje no se lo permitía.
2: La que tú dices de una casa que es robándola.
0: Ajá, que le
2: Código
0: están...
2: Paz.
0: Código Paz.
2: Es un peliculón.
0: Eso es un peliculón de José María, ¿eh?
2: Eso no es José
0: María. No, pero no es Código Paz. ¿Cómo es que
2: no
0: se
2: no
0: llama?
2: No,
0: hay
2: no,
0: una,
2: no
0: hay una película que hizo José María.
2: Él tiene una buena Jaque Mate.
0: ¿Qué como
2: Jaque Mate? Que me entretuvo.
0: Jaque Mate.
2: Esa me entretuvo.
0: Esa es muy buena, loco.
2: Entretenida, sí.
0: A mí me gustó. Hablando de películas también que han hecho a vapor, ¿Quién manda es una película buena?
2: Esa no la vi.
1: ¿Quién manda es un rom-com? ¿Quién manda es un rom-com?
0: Sí, que es un remake también de algo que ya se
1: Y te da un rom-com. Y eso es lo que pasa.
3: ¿Tú sabes cuál es una que el problema es volvemos al casting?
1: El debut del cine
3: volvemos al casting porque volvemos a que todas las películas que querían que de risa tenían que tener a Miguel y Raymond, pero entonces todas las películas de amor tenían a Nashla
1: y a Fran Peroso.
3: Pero mira, Colao no es mala.
0: No, Colao no es mala.
3: Colao
0: es
3: muy buena.
0: No me atrevería a decir muy buena, pero es una película decente.
3: Tenemos que verla.
2: Cuando dice muy buena, es proporcional. Eso es de cine dominicano.
3: A la escala que nosotros estamos midiendo.
0: Bachata de Biónico es una película muy buena en cualquier parte del mundo.
3: No se puede, es que tú no lo puedes comparar. No puedes comparar eso, porque Bachata de Biónico no es ni siquiera un cine comercial. Esto que nosotros estamos hablando es cine dominicano. cine comercial que todavía te baja mucho, mucho más el techo. Uh-huh. Y es muy buena dentro de

0: se cala. Todavía con el hartazgo que nosotros tenemos de que en toda la película salían Nashley y Fran Peroso besándose. Uh-huh. Que para mí que a David le gusta que Fran le bese a Nashley.
1: Ey, ey, cuidado con David.
2: Ey, ey, ey.
0: Está querido.
1: Cuidado con David que se me mata.
0: Es que se han besado.
1: Cuidado con David que se me mata.
2: Cuidado con David.
3: Lo que pasa es que tienen química en la pantalla.
2: Cuidado con David.
0: No, pero espérate.
2: Cuidado con David.
0: Química en la pantalla, pero yo soy el director y tú en 4 o 5 películas mías. Que soy el director, tú estás besando
3: pero
0: a mi esposa.
3: Pero tú cambias lo que te funciona, entonces, tú cambias lo que te funciona.
0: Ahí viene, no, ya. No. Entonces tú tienes a Nashley y a Frank y tienes a Miguel y a Raymond. Todavía con ese hartazgo, ellos lograron algo muy bueno.
1: Sí. En esa película. Sí. Señores, vamos a dar un último, una última opinión sobre este tema. David, te quiero mucho. Llévatelo yo.
4: Nos vamos a una pausa en...

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1: Bienvenidos nuevamente a La Escala Radio por Escándalo 102.5 FM. Es la 1:33. Es la 1:33. Uh-huh. Oigan lo que hay.
2: Te tenemos escándalo.
1: Nosotros hemos sido siempre muy respetuosos y

0: y hasta podríamos decir hasta sumisos ante todas las afirmaciones de nuestro hermano Tedes Agua.
1: Al punto de no emitir ningún tipo de cuestionamientos en algunos casos.
0: Al punto no solamente de no emitir ningún cuestionamiento, al punto de hasta nosotros mismos dudar de nuestro propio conocimiento cuando él emite cualquier tipo de comentario. Hasta el punto donde nosotros nos hemos sentido tan avergonzados las veces que hemos tenido que buscar la información desde una fuente desde una fuente completamente creíble. Uh-huh. Pero aquí Tedes Agua, nuestro hermano Julio César Valentín
1: Villa
0: ha sido uno de los asiduos comunicadores en decir una frase popularizada, según él, por el doctor Máximo Veras Goico, que es que este es un país de gente bruta. ¿Qué pasa? ¿Qué pasa? Nos hemos tropezado con el dato, ¿verdad? De que el doctor...
2: Mira, dime lo que tú vas a decir.
0: Pero espérate. Nos hemos tropezado con el dato de que el doctor Máximo Veras Goico nunca emitió un comentario sobre esa frase. Esto es una frase que mi hermano y amigo,
3: dilo,
0: Juan Carlos Pichardo, en una imitación del doctor Máximo Veras Goico,
3: lo dijo.
0: La inventó.
1: No, y que es
4: atribuida, eso no es,
0: y
4: eso
0: la popularizó.
4: Eso,
0: y que
4: es atribuida no, a su eso padre, no, eso no es
1: y
4: verdad.
1: Y no al doctor Máximo Veras Goico.
0: Ahora, Jagua, va a tener que dar una explicación a este país.
1: Te denudamos en el aire, hablador. No, sin celular.
2: ¿Sin celular?
0: Claro,
2: no.
0: Tiene que dar una explicación con fecha, datos factuales, videos.
2: Yo tengo mi prueba.
0: ¿Cuál es la prueba?
2: Mi prueba, tú tienes que buscar a los tigres que estaban en la época. Mi papá escuchó a Veras Goico decir eso.
3: Si lo
1: tu papá es conchupante también.
2: Alberto Valga escuchó a Veras Goico decir eso. Alberto Valga decía que el doctor Máximo Veras Goico decía que este país de gente muy bruta. No simplemente este país de gente bruta. Y la fuente donde yo saqué eso es más viejo que el esquí de Juan Carlos Pichardo. ¿Alguien tiene alguna duda?
0: Sí, yo tengo mi duda.
1: Sí, yo dudo. Que a mí tú no vas a venir y que hablarme
0: no,
1: de
0: no,
1: que
0: ahora. No, mira, ahora. No. ¿Tú viste cómo fue que lo
2: hizo?
1: Desde que Ricky no está aquí.
0: ¿Tú sabes qué fue lo que lo hizo?
2: ¿Sabes cómo es que ya eso era?
0: ¿Qué?
2: La mala fe de ustedes. Ponerme a mí a rebuscar en el caco rápido para yo poder defenderme. Pero ustedes. A ustedes, no mira. A ustedes.
0: Ajá.
2: Yo en este programa.
3: Lo consideraba.
2: Yo lo considero a ustedes no como hermanos. Yo lo considero a ustedes como hijos.
0: ¡Mierda!
2: Hijos de su maldita madre.
0: ¡Ey!
3: Exacto. Bien dicho.
2: Porque eso que ustedes hicieron, ahí a Juan Carlos Pichardo que me desmienta.
1: No, pero era el papá que lo decía. Era el papá que lo decía. Cuidado con lo que dice con el papá de Juan Carlos, que no te lo vamos a aceptar.
2: No, leyenda, el papá de Juan Carlos.
1: Sí. No te lo vamos a aceptar, que ahorita viene tú de que ofender al papá de Juan Carlos también.
2: No, jamás.
1: Digo, como a ti nadie te aguanta la boca.
0: Cuidado, mucho cuidado con el papá de mi hermano Juan Carlos Pichardo.
2: El doctor Máximo Veras Goico era un hombre que no escondía su prejuicio.
1: Ido a destiempo.
2: Sí, él no escondía su prejuicio. Él tenía miedo a dos vainas.
0: A los cacates y a los prietos.
2: No, a los chinos y a los enanos.
1: Sí.
2: A los chinos y a los enanos.
0: Loco.
1: Sí, a los chinos porque petañaban muy rápido. Entonces, tú no vainas. Y a los enanos porque le quedan la piedra más cerca en el piso.
2: Ey. No, que él no confiaba en chino. En una vaina a un nivel de que a él se le dañó la planta de la casa. Y la estaba en garantía.
0: Pero era china la planta.
2: Sí.
1: ¿Es seguro de Tokyo Motor?
3: Peor.
2: Sí.
1: Seguro de Tokyo Motor.
2: Y fue el chino a reparar la planta. Y él se encuentra al chino en la sala de su casa. Y estaba. ¿Y va donde su mujer?
1: ¿Y este maldito chino?
2: ¿Ese maldito chino?
1: No, mira, ese.
2: ¿Usted?
1: Esa es una pregunta. Espera. Es una pregunta válida. Si tú llegas a tu casa y de la nada tú ves un chino. Porque que si en esa casa tú no estás casado con una china o tú tienes un primo chino,
3: no,
1: tú y tú coges y dices, ¿y ese maldito chino que está en mi sala?
0: ¿Cuántos amigos chinos tú tienes?
1: Es que en el colegio mío habían más chinos que gente.
0: Yo tengo cinco amigos.
1: Yo tengo como 10 amigos chinos.
2: Sí, tú habían chinos con cuarto, era.
0: Sí. Yo tengo cinco amigos chinos.
3: ¿Y tuve novio chino?
1: Pero en Venezuela.
0: ¿Tú tuviste un novio chino? Pero chino.
1: ¿Aquí?

0: pero
1: aquí.
0: Perdón. ¿Cuánto pica pollo tenía él?
2: No, no tenía pollo.
3: Cabaña, okay. Él se dedicaba a la cabaña.
1: ¿Y qué le hacía de noche cuando tú no estabas con él?
2: Siempre estaba con él.
1: ¿Tú siempre estabas con él?
3: ¿Y en qué momento?
1: ¿Y a qué hora él jugaba?
3: ¿En qué momento la potaba?
0: Ese tipo no era chino, nada.
3: Eso no era chino.
0: Ese tipo no era chino, nada. No tiene pica pollo.
2: Físicamente, pero es dominicano.
1: ¿Fumaba?
0: Oye.
2: ¿Ah?
1: ¿Fumaba?
2: No.
0: Tampoco, ¿por qué no? Pero
1: ese se te engañó, ese era de Jarabacoa.
0: Tú no faltas de respeto. Oye,
3: ese era de
0: Jarabacoa, no tenía,
3: son japoneses.
0: Oye, yo,
1: si son japoneses.
0: Yo no tenía pica pollo.
1: No. No jugaba.
0: No jugaba. No fumaba.
1: No fumaba. Bebía.
0: No tenía cabaña tampoco.
2: Sí, bebía.
0: ¿Y qué chino del diablo es?
1: Y cuereaba.
2: Sí.
1: ¿Cuereaba?
2: Claro.
1: Así era chino.
2: Claro.
0: Ah, no, pero es que tú no puedes. Es que un chino debe tener por lo menos cuatro patas de chino.
1: Es verdad.
2: ¿Cuatro patas?
0: Cuatro patas de chino. Si no hay cuatro patas. Oye. Si nada más hay una pata de chino.
2: Bueno, señora, decía chino mira lata.
1: Mi señor y su papá son presidente y secretaria de una.
3: Señores, acaba de escribir señor té de agua.
2: ¿Mi té de agua?
3: Eso no es verdad. Yo escuché esa frase muchas veces.
2: Te queremos.
1: Sí, apoyando al hijo.
3: No,
1: apoyando lo mal hecho.
3: Sí.
1: Apoyando lo mal hecho de la misma manera
2: yo
1: que le apoya.
2: No dudo
1: que le apoya los cuernos al hijo. Porque
2: don
1: yo he estado ahí.
2: Don yo Hago. No lo
3: ¿cuándo,
2: dudo.
3: ¿Y cuándo? Mira, coño.
2: Yo no dudo de su palabra. Una persona
1: mira,
2: seria.
1: Mira, mi no señora, se mi señora y su padre son presidente y secretaria, respectivamente, de una institución, una ONG. De relaciones bilaterales con China.
0: Ajá.
1: Y una vez ellos alquilaron un salón de un prestigiado hotel de esta ciudad capital.
0: Ajá.
2: Okay.
1: Y abajo del salón quedaba el casino. Y cuando ellos ya tienen todo, que yo fui con ellos a hacer levantamiento.
0: La actividad duró 13 minutos y medio.
1: No. Yo cogí y le dije, ustedes saben organizar un evento para los chinos.
0: Sí.
1: Me dice, ¿por qué? Digo, yo mire el casino donde está. Mire el casino abajo donde está.
0: Ahí mismo.
3: Mi papá dice que las mejores fiestas que habían era la de la embajada china antes del PPC.
1: Claro.
3: O sea, antes del PPC estábamos con Taiwán y se ve para que con Taiwán eran las mejores fiestas, con los mejores romos, con los mejores todo.
1: Claro.
3: Eran con los taiwaneses. Mi papá. Sí,
2: por allí viene el novio.
3: Por,
0: ¿tú votaste el novio por tacaño?
2: No, por Taiwán. Por
3: taiwanés.
0: Ah,
3: entonces no era.
0: Nice. Saludos, ven. Señores, y aquí también saluden a mi hermana Naishme de Los Santos.
4: Van a decir, Dios mío, que lo
3: que era. Que iban ellas.
4: Sí.
1: No, yo te iba a dejar tranquilo.
4: Mi gente, ¿qué es lo que? ¿Qué es lo que? ¿Qué es lo que?
0: pagamos un cambio barato.
3: Entonces, mira, para el cumpleaños de Máximo, en el gordo de la semana, Edward
1: sí.
3: y Bebo le hicieron una sorpresa. El hermano, que era el productor, Freddy no sabía, pero el hermano que era el productor saltó con la sorpresa. Va a tener una sorpresa a don Máximo, con ustedes, Nelson Ne. ¡Felicidades, Máximo! El tipo dijo, ¡un enano, coño! Y soltó todo.
1: ¿Tú sabes que a mí me hubiese tripeado muchísimo?
3: O sea, en otra persona hubiera, se hubiera como, coño, tengo que ser una persona educada. El tipo
1: ¿Tú sabes que a mí me hubiese gustado ser productor o ser allegado de una persona tan aburrida como lo era Freddy?
3: ¿Cómo que aburrido?
1: Porque Freddy. ¿Qué?
3: ¿Cómo que aburrido? Pero Freddy era un tipo. O sea, quizás era un tipo con una. Disciplinado en su trabajo.
1: ¿Discipliqué? Freddy era el tipo más aburrido que existía sobre la faz de la tierra.
2: Cuéntale.
3: Ese comediante.
1: Y yo no estoy hablando. Claro. Y Boruga. Boruga da más risa que el diablo. Pero Boruga tiene que ser uno de los tipos más aburridos que hay en esta vida.
3: Tú estás hablando de personalidad.
1: De su
0: lo que pasa es que la gente.
1: No estoy hablando de que dé risa o no.
0: La gente que es graciosa. Intencionalmente, normalmente aburría.
1: Encojonado.
0: La vida personal, ¿te entiendes?
1: ¿Tú te imaginas?
0: Un poquito complicado
1: ¿tú
0: de
1: te imaginas tú hacerle una broma en el aire a un tipo como Freddy Veragoico? Que Freddy te iba a hacer pique en Televisión Nacional.
0: Ajá. Se iba a poner rojo.
1: Se iba a poner rojito en Televisión Nacional. Eso hubiese sido jevísimo.
0: Señores,
1: tú necesitas un late night show.
0: Hablando de broma, sí. Hablando de broma, señores. Estoy viendo que hay un sonido en Instagram.
1: Ahí sí.
0: Hay un sonido en Instagram.
1: Yo necesito que sea
0: por volver, de que está por volver, te están facturando. Si eso vuelve.
1: Yo lo necesito.
0: En este país no se va a ver otro programa que no sea ese. Llévate
1: una sola televisión.
0: Llévate en el país entero. Vas a tener que poner la link con un tan ecuel.
3: Vaya tigre en

0: Ojo, no, señores, vuelve Don Francisco también.
1: Don Francisco.
2: No, pero espérate.
1: Pero que vuelve para dónde.
2: ¿Vuelve para dónde?
0: Sí. Sí. Ah. Programa nuevo.
1: Él va a tener un problema. Loco, él quiere morirse en la televisión.
2: Él quiere morirse en el aire.
1: Loco, él quiere morirse al aire en la televisión.
2: Es morirse
1: al
2: aire.
1: Sí, yo creo que él quiere hacer como Ozzy Osbourne, pero morirse ahí.
2: Morirse en el aire.
1: Sí, porque Ozzy por lo menos lo hizo bacano. Dijo, vamos a cantarle una última vez y después yo me muero mañana.
3: Lo va a
1: embalsamar
3: ahí.
2: Que lo de Ozzy Osbourne fue eutanasia. Yo te lo dije.
1: Sí, claro. Claro,
2: él decidió morirse.
1: Él decidió morirse, pero ya él estaba alto, loco. Bueno, casi tigre no podía ni moverse.
0: Es que, verdad, loco, es que yo creo que Ozzy Osbourne vivió pensando que la vida que él llevó lo iba a costar a los 60.
2: Sí, Ozzy vivió por 3 o 4 gente.
0: Hey. Entonces, Ozzy, con todo lo que huelió, con todo lo que bebió, con todo lo que se fumó, y seguía ahí, subió en el palo. Pues no, déjame terminar de matarme, ¿por qué? Dime, viejo, él no está supuesto a durar hasta esa edad.
1: Es que yo creo que nadie debería durar tanto. No. Si tú no, estás en un punto.
2: No, vivido lo que eso te
1: no porque vivieron, si loco. Tú estás en un punto de tu vida donde tú lo que estás molestando a la gente que está bien, ya tú deberías de morirte.
3: Yo te pido a los 80, si no sirvo, si no puedo valerme por mí misma, que me inyecte eutanasia ya.
0: Cuando a mí se me deje de parar.
3: También que te dé eutanasia ya.
0: ¿Qué bombita?
2: Bebo.
3: Al lado, dale.
2: Yo relajando el otro día me puse a buscar una bomba para el pene.
1: ¿Una bomba de pene?
2: De pene.
4: Fuerte que fue relajando que se puso a buscar.
0: No, tú entiendes que el tuyo. Tú entiendes que el tuyo.
1: Estaba tan relajando que la compró y de hecho.
3: No, Igor,
1: para probarla relajando. Es para probarla relajando.
0: Tú entiendes que el tuyo no sirve porque yo estoy viendo que sí, que sirve.
2: No.
0: Sirve bastante.
1: No, porque la bomba, espérate, la bomba no preña.
2: Pero que no estamos hablando de la bomba para vaina. Estamos hablando de una bomba que se usa para crecimiento.
1: Sí.
2: Y yo quiero que tú oigas, veas los comentarios de los tigres dejando review. Esta bomba es una maravilla. Yo tengo 3 meses usándola todos los días.
1: Líder, ¿usted sabe lo que usted sabe lo que asoplase eso todos los días?
3: Aparte que se están delatando que lo tenían chiquito.
2: Oye, qué maldito chiste el de ella. Ay, que lo tenía chiquito.
0: Eso lo chiste la mujer.
2: Eso es. Maldito chiste.
0: Eso lo chiste la mujer.
2: Ay, lo tiene chiquito, que maldito chiste.
1: Ahora, Edward, tú que relajando has buscado mucha información de eso.
2: A mí hay que quitarme el celular de noche.
0: Sí.
1: Como tú relajando has buscado mucha información de eso, negro. ¿Cuál es la promesa de crecimiento de la patente? Dice, usted va a crecer entre tanto tiempo de uso.
2: Ok, yo te voy a enseñar el gráfico.
1: Nada más para los tigres que nos escuchan. Recuerden que pueden escribirnos por WhatsApp al 809-381-1025 al WhatsApp de Escándalo FM 102.5.
2: Pero tú estás vuelto un
3: me encanta.
1: Una voz comercial yo.
2: Una voz comercial. Bienvenido, ya tú casi puedes vender solares.
1: No, bienvenido, Rodríguez, yo.
3: Un duro.
1: Sí, yo ven acá.
2: Ya tú casi puedes vender solares.
1: Yo te estoy diciendo, va a llegar un momento donde ustedes van a sentir un privilegio de estar alrededor de mí.
3: Que no van a gozar de tu presencia.
2: Tú no estabas aquí, estaba aquí cuando
3: me cayó polvo hoy.
2: Arrinconamos agua.
3: Una sola vez suficiente.
4: ¿Qué hicieron
0: agua? Te intentaron arrinconarme.
1: No, nunca te hemos arrinconado. Hemos atacado de frente mientras usted tiene muchos lugares a donde huir. Por eso siempre huye.
2: O sea, mira, la promesa de vaina. La promesa, yo, o sea, no lo dice.
3: El sueño.
2: De que tú vas a terminar
3: sueño.
2: De tal cosa, pero el gráfico tiene eso.
1: El wow. Sueño. Loco, mira, yo te voy a decir algo. Yo te voy a decir algo.
4: El malo es el que lo compra.
1: Loco, si tú
0: Si tú ves ese dibujo,
1: en proporción, tú puedes crecer eso. Loco, mira. Tú puedes hacer carrera loco. En el cine para adultos.
4: Yo te voy a decir el otro lado de la moneda.
1: Oye.
2: Loco, pero el tipo de Boogie Nights. Mal Walvel en Boogie Nights.
1: No, pero no,
2: sería más chiquito que este.
1: Puede oye,
4: si yo soy pro consumidor y alguien viene a quejárseme de esa compañía.
1: Mira, loco.
4: La burla que yo me.
2: Yo no pudiera trabajar ahí.
4: Loco. Porque es que la gente cree en todo. A veces el malo no es la compañía, a veces el malo es el que sigue.
1: Pero tú no has visto. Tú,
3: soñadores.
1: Señor, tú que trabajas en vaina de medicina y mierda. ¿Tú no has visto una vaina, unos anuncios de unas cremas que la gente se la pone y de que 2 minutos después le sacaron todos los puntos negros? Tú la vaina así, de que mira, que parece el interior de una pita jaya la
3: nada
1: vaina así.
3: Nada funciona al
1: 100%. Dice, loco, ¿por qué? ¿Por qué tú crees que existe eso?
2: ¿Por qué tú te dejas engañar así?
1: ¿Por qué tú crees que eso existe y funciona así? ¿Por qué?
2: Bebo, pero a mí me preocupa bastante el hecho de que en los comentarios, en los reviews hay mucha gente diciendo, yo tengo meses usándolo y me está funcionando.
1: Wow, loco.
2: Pero entonces yo no soy lo suficiente. Yo no creo que sean soñadores.
1: ¿A cuánta bombeada está ese de que se le explote la yema?
2: Exactamente. Esa es la pregunta, que yo no soy lo suficientemente guapo.
1: Vamos a hacer las preguntas adecuadas.
4: No, porque Eduardo la compró relajando, pero ese tipo la usa todos los días.
3: Allí no dice cuánto.
2: Es que yo no soy lo suficientemente guapo.
1: Negro, yo creo que
3: tú deberías. Milímetro, ¿qué es? Según. No lo dice, no tiene nada de eso.
1: No, espérate, comadre, espérese.
0: Está asustada, comadre.
1: La comadre de allá dijo, güey, no le diga que la compre. Pero negro, oye, tú deberías comprarla, gracias, pero no para ti.
2: Por subirme el Radio Nacional.
1: Negro, no es para ti que tú la tienes que comprar. Pero tú deberías comprarla y dársela a alguien a la cual podamos hacerle un seguimiento.
2: Experimentos agua. Aquí en el aire, medimos antes y después, tres meses.
0: Yo no necesito eso.
2: Pero no es que tú lo necesites.
0: No,
2: pero
0: no me voy a poner eso.
2: Es por
0: no.
2: La ciencia,
0: bien. No, relajando. Ahorita se me daña. Ahorita se me daña la vaina.
2: Es por la ciencia.
0: Se me daña la vaina.
3: ¿Cómo te va a dañar? Esa pendejada.
1: ¿Cómo se te va a dañar?
2: ¿Cómo se te va a dañar, viejo?
4: Ahí te tienes que morir, porque solo, si tú dijiste que el día
0: tengo,
4: que se te
0: no me tengo que morir, yo me mato.
1: Ahora, loco.
0: Si a mis 30 eso se
1: te va. Tú te imaginas, loco, que tú emocionado y plaquete, plaquete, plaquete, dando, bombeando esa vaina, y esa vaina tú la ves creciendo y de repente, ¡bop! ¿Entiendes? O sea, loco, ¿qué es lo que la gente dice, loco?
2: Loco, yo no entiendo.
0: Hay un episodio de Austin Powers, que hay una película de Austin Powers que muestra esa.
2: Ajá. Goldmember.
0: No, el Goldmember no, el otro malo.
2: International Man of Mystery.
0: El Goldmember fue el que se fundió el.
2: Sí, el bicho.
0: El bicho en oro.
1: Sí.
0: El otro fue que se metió a una vaina ahí y se explotó porque vio a la novia como modelo vaina.
2: Sí, eso es International Man of Mystery de Austin Powers.
1: Sí.
2: Que ninguno de ustedes, no se lo perdono, ninguno me dijeron que Austin Powers y el doctor Malito eran hermanos.
1: Pero tú no lo habías visto hasta hace una semana. Tú no habías visto ninguno.
2: Ninguno de Austin Powers.
1: Negro.
0: ¿Cómo tú me reclamas a mí si tú no has hecho eso?
4: Pero carajito.
1: Está bien, pero
0: no importa, la viste. Tú no la viste.
1: Él no la había visto nunca en la vida.
2: Yo no había visto nada.
0: Loco, tú pasaste por la vida, llegaste a ese tamaño sin haber visto Austin Powers.
2: Trabajando cine.
4: Para que sepan.
2: Trabajando en cine.
3: Esa es la ironía.
4: Para que sepan.
0: Loco.
4: El doctor Malito es una parodia a un dominicano, a Nelson de la Rosa, en la película La Isla del Doctor Murao. Con Marlon Brando.
2: Mentira.
4: No es Nelson de la Rosa, el Guaremate que está al lado de él. No el Guaremate, la palabra en este caso no es Guaremate. Es como. Hubo una época, un trope de Hollywood que era un chiquitico, como asistentico, medio demagoguito. Sí, ese era Nelson de la Rosa en La Isla del Doctor Murao. Con Val Kilmer, ido a destiempo también.
0: Ido a destiempo, sí es.
4: Diablo. Ayer yo vi una película de Val Kilmer, Hit.
1: Qué duro.
2: De nuevo.
4: Me encanta.
0: De nuevo.
4: Y yo le he visto.
1: El mejor Batman siempre. Para mí. Para mí.
4: Para muchos es el peor Batman.
1: Pero no.
0: El peor Batman.
1: Espérate, Robert Pattinson, que tú tienes problemas. Óyeme.
2: No. Pattinson, en los últimos dos años, no se olvida que él hizo Twilight. Brother, nadie se va a olvidar nunca.
1: Tú estás loco. Y este hombre, bro.
2: Porque Prime Time acaba de salir y es.
1: Una mierda de papel hizo Robert Pattinson ese Batman. Una mierda de papel hizo.
0: El Batman de Matrix.
1: El Batman de Robert Pattinson.
2: Lo está diciendo para molestarme. Sí. Tú lo estás diciendo para molestarme.
1: Una mierda hizo.
0: Primero que nada, ese Batman tiene un contexto.
4: Es el Batman más parecido al Batman de los
1: pero es que aunque se parezca.
0: Ese Batman.
1: Val Kilmer es el mejor.
0: Espérate, ese Batman es un Batman Year One.
1: No va.
0: Fíjate que hasta los gadgets. Son,
4: no sabe volar, se cae cuando está planeando.
0: Y los gadgets son bastante rústicos todavía.
4: El carro es súper.
0: Aparte de que hay Bruce Wayne.
2: El carro es un Camaro.
0: Exactamente.
4: Pero es un muscle car, no es el carro de Batman.
0: Aparte de que todavía hay Bruce Wayne, está depresivo.
2: De Long Halloween.
0: Sí. Se supone que Bruce Wayne, que es.
4: Ese es su primer año. No, su segundo año, porque él dice Two Years at Night have turned into.
0: Se habla de Year One porque es un Batman Year One.
4: Pero
0: Year One es un Batman novato.
2: Todavía es novato. El Batman que tiene que andar con una mochila para cambiarse.
4: Y coge más golpes que el diablo también. A ese Batman a mí me encantó. Y la ciudad
1: es una mierda de Batman.
4: Aparte, en esta película, Ciudad Gótica es un personaje.
0: Aparte de que el Batman. Señores, espérense. El arquetipo de un superhéroe está basado en un libro. Ese libro escrito por la baronesa de Orsay llamada Pimpinela Escarlata.
1: Ajá.
0: Que es también, tú lo ves mucho en Batman y en Oliver Queen.
2: Le estamos haciendo caso como lo del doctor Máximo Veragüeco.
0: Ah, bueno.

0: lo pueden comprobar. Mr. Blakely en Pimpinela Escarlata es un aristócrata inglés que tiene una doble vida, que es un vigilante que saca a nobles franceses de la guillotina en la época del terror.
1: Sí.
0: ¿Qué pasa? Pimpinela Escarlata es un tipo inteligente, es un tipo audaz. Sin embargo, a la sociedad, el señor Blakely, simplemente un tipo que nació con dinero, sí, y que es un estúpido y que no opina de política ni nada, ni se preocupa. ¿Por qué? Porque él tiene que mantener a la gente, sí, que crea que él es un estúpido, a un nivel de que estaban persiguiendo a Pimpinela Escarlata a una habitación que nada más podía estar él, y él se desvistió vaina y se puso a dormir, y la gente vio, ah, nada más este tipo que está aquí durmiendo, y nadie sospechó de él, sí, ni un chin, coño, mira quién es que está aquí, este tipo. Lo mismo con Bruce Wayne. Bruce Wayne tiene que ser un tipo que no le importa normalmente la política. La última vez, la única vez que se le vio hablando de política a Bruce Wayne fue en Arkham City.
2: Por eso es que Robert Pattinson es un mierda de verdad.
0: Espérate. Bruce Wayne se supone que tiene que estar haciendo movie, comprando restaurantes, andando en carro deportivo, como siempre, siempre con mujeres. Siempre con mujeres y haciendo movie.
1: Un playboy.
0: Lo mismo con Oliver Queen. Oliver Queen, después cuando volvió de la isla, él volvió maduro. Él volvió un tipo... Volvió maduro, o sea,
2: no,
0: volvió.
2: Está preso.
0: O sea, volvió, coño. Él volvió con conciencia. Él volvió una persona completamente diferente al Oliver Queen que se fue, que era fiestero, que era que sé yo qué. ¿Y qué hizo Oliver Queen? Para que nadie sospechara de lo que él estaba haciendo, en la primera rueda de prensa llegó borracho. Soy el mismo animal. Nadie va a sospechar que Oliver Queen va a hacer algo en la vida. La gente, él quiere que la gente piense que Oliver Queen es un mierda y punto. Ese Batman. Ese Batman todavía tiene que curarse. Dígase, ok. Perdón, ese Batman todavía tiene que curarse, tiene que pasar esa transición de estoy depresivo, que yo, que el diablo. Cuando él comience a hacer movie y sea menos clumsy en todo lo que hace, es mejor detective y mejor todo, es el Batman que estamos acostumbrados.
1: Por eso para mí es el mejor.
3: El duro
1: y Matt Reeves.
3: Por eso que no sea la mala, en mi próxima película verá.
0: Es muy bueno, abusaron de Something in the Way. Llévatela, Joe.
2: Señores, ha sido un placer el día de hoy. Hasta aquí llegamos. Nos vemos mañana por La Escala Radio.
4: Ya fue mucha diversión y desinformación por el día de hoy.
1: Espérate, Evo.

0: alcaldesa del Distrito Nacional y aspirante a la candidatura presidencial por el Partido Revolucionario Moderno PRM, Carolina Mejía, afirmó durante su participación en El Sol de la Mañana que República Dominicana debe abordar el tema migratorio mediante una regulación ordenada, inteligente y planificada.
1: Nadie puede aquí jugar con nuestro país, con nuestra nación y nuestro derecho a protegerla. Ahora bien, aplicar esa regularización de manera inteligente es de lo que se trata.
0: Por otra parte, el abogado y experto en asuntos de geopolítica José Eliseo Almanzar advirtió en El Sol de la Mañana que el país debe olvidarse del combustible barato por un buen tiempo debido a la crisis internacional en el mercado de hidrocarburos.
2: Creo que va a haber que aumentar los precios dolorosamente. El gobierno ha tratado de manejar la situación porque, por ejemplo, el tipo de cambio ha estado muy estable, ha estado bajo, y eso ha ayudado bastante a las finanzas públicas, porque recordemos que el gobierno recauda pesos y gasta dólares.
3: Se ha mantenido estable
2: e incluso a la baja.
3: Sí.
2: Entonces, eso ha ayudado bastante a las finanzas del gobierno. Creo que se va a apostar por eso. Pero nosotros vamos a tener que subir los precios, número uno. Número dos, vamos a tener que reestructurar el mecanismo de subsidio y ajustarnos la correa y reestructurar también la partida del presupuesto.
0: En tanto, el experto en tránsito Dari Terrero planteó en RCC Noticias que el pago de las multas de tránsito podría ser tomado en cuenta dentro de los requisitos evaluados por las embajadas al momento de conceder una visa, como una forma de incentivar.

0: a los ciudadanos a mantenerse al día con sus obligaciones ante la ley.
1: A los ciudadanos dominicanos que van a solicitar visa de cualquier país, puede ser no solamente la embajada americana, otros países, cuando van a buscar visa se le hace una revisión en términos de su estatus, en términos criminales, si tienen alguna deuda pendiente con la ley, y yo entiendo que pudiera agregarse dentro de esos requisitos que revisan la embajada americana para la obtención de una visa, que los ciudadanos tengan al día sus pagos de sus multas de tránsito.
0: En las internacionales, el canciller de Argentina, Pablo Kirchner, afirmó que el reclamo de soberanía de su país sobre las Islas Malvinas, archipiélago del Atlántico Sur bajo administración del Reino Unido, es irrenunciable y se apoya en el derecho internacional. Finalmente, la actriz Sandra Bullock explicó en una entrevista que una mujer blanca es consciente de la diferencia social entre ella y sus hijos, siendo madre de dos hijos negros, quienes adoptó del sistema de acogida. Para más información, visite rccnoticias.com.do, tu periódico digital.
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0: renunció a su cargo como fiscal adscrito a la Procuraduría Nacional de Persecución contra la Corrupción Administrativa, Aurelio Valdés Alcántara, procesado por alegadamente recibir un soborno de $10,000 por parte de un testigo del caso de corrupción del Seguro Nacional de Salud. Por otra parte, el coordinador del programa Sol de la Mañana, Julio Martínez Pozo, advirtió sobre las consecuencias que podría tener para la República Dominicana una prolongación de la crisis generada por el aumento de los precios internacionales del petróleo. En tanto, el presidente Luis Abinader respaldó este jueves la propuesta de la Pontificia Universidad Católica Madre y Maestra de crear un laboratorio de semiconductores de uso compartido entre universidades y destacó el desarrollo del primer microchip universitario dominicano como un avance tecnológico para el país. En otra información, un residente de la ciudad satélite en Santo Domingo Oeste denunció en el mañanero que supuestamente invasores se están conectando de manera irregular al servicio de energía eléctrica de los residentes que pagan por el suministro. Finalmente, el primer ministro israelí Benjamín Netanyahu aseguró este jueves que Irán está intentando construir su capacidad para desarrollar armas nucleares y que mientras él permanezca en el cargo, Israel impedirá que llegue a disponer de este tipo de armamento. Para más información, visite rccnoticias.com.do, tu periódico digital.
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0: presentó el tema escándalo del pasado.
1: Gordo sigue bregando.
0: Mr. Mambrú, Mr. Mambrú, Mr. Mambrú.
1: Se detenga, Mambrucillo, sí, no. Jueves, antes a la fin de semana, sabe que estamos ready. Sabe que estamos bacanísimos para ponerte a gozar. Es la radio que te enciende la vida.
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0: Tremendo.
1: Que ese desgraciado no entiende que no me diga así, loco. ¿Y este pana? ¿Quién lo patrocina? El abusador, ese criminal. Atento. Hoy estoy en TVT. Hoy es jueves, sale el fin de semana. Tú vacilando como siempre con la que llegó, se metió.
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1: Delito HD mío.

0: Rafael Seone. Vámonos. Zacarías, para mí, ¿o qué es lo que tú dices? Se está gozando con este radio.
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0: Doña Dora. Ah.

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0: Tranquila que brurega, tranquila que llegó Modesta, sigue vacilando.
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0: Sí, yo te está dando, Noemí.

0: China, llegó la China, que está lo bueno.
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0: Vámonos, reina, que es lo que tú dices.

4 de la tarde. Me voy en TVT, 4 de la tarde. Te dije que tu pago sano te detenga, maldito gordo. Sigue bregando. Sigue bregando, gordo. Dale. Pero dale pa' que goce, mambrusillo light.

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abróchense los cinturones, porque vamos para atrás. TVT, un escándalo 102.5. Esa es la vuelta. Y del tuyo, Cotoría Sabrosa, mi gente de Granja Núñez. Granja Núñez Rojas en el kilómetro 14. ¿Cómo? Te dije que tenemos que compartir el en vivo de TikTok. También darle me gusta, pero ya. Dale, David Castro, ¿qué es lo que tú dices? Llegó Julio, Cotorría Sabrosa, tengo yo. Alberto, el Papito, Cafetería. José Mármol llegó. Cabrera Santana, te dije que estoy en eso. Estoy en TVT, estoy en TVT.

tarjeta, guárdame de todo, que no tengo un peso arriba. Cuando salga la compraventa van a estar cerrados, así que ya tú sabes. ¿Para qué está, mambrosillo? Sí, yo voy para allá. Llevo a la señora Gori, llevo a Siri Reyes, así que ya tú sabes. Gabriel Martínez llegó. Cutri, tengo lo que te fascina. Jueves bacanísimo, jueves para atrás. TV.

Eso, él llegó. Alejandro Pinales se reporta. Sigo bregando yo. Estamos en TV. Le dije que estamos en TVT. Alejandro Pinales, estamos en TVT.

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0: radio y llegó, se metió. 102.5 es escándalo. ¡Pum! ¡Ey, la Ñongada está de cumpleaños! ¡Felicidades! ¡Vamos, Ñonguito! Te quiero yo, mi negro. Tú lo sabes. ¡Vámonos, Cabo Polo!
1: ¡Se mueve, mueve!
0: Cabo Polo, San Cristóbal, Cerro.

0: Patillo. Si el hombre está heavy para hoy, si le dio permiso ya. Jueves TVT, Jueves TVT. Es lo que te goza por esta radio.
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0: Dale, man, brucillo, dale, man, brucillo. La fórmula llegó. Vámonos a chupar para allá. Vámonos para allá, Gori, tranquila. Vámonos, Marian. Guay. ¡Jueves TVT! ¿Cómo?

¡Esteve, te!

¡Venga, gordo, no! ¡Sigue bregando! Llegó la señora Dori. Llegó la señora Dori. ¡Sammy! No te veo. Mi gente de Incursiones RD a ti.

quiero yo, Tulile, para mí. Dame ponerte cuca, cuquita, que estamos en TVT, Tulile. Vamos a darte para que goce. Vamos a darte para que goce, para mí, el rey Tulile.

0: Díaz Crespo afirmó que el proceso de selección de los nuevos jueces de la Suprema Corte de Justicia deben tomar en cuenta el principio de equidad de género establecido en la Constitución.
1: En ese sentido, la Suprema, en su Constitución anterior, tenía una cantidad de mujeres proporcionalmente aceptable. Y vamos a ver el resultado de esto, de este proceso que termina el día 23 de octubre, porque hay una gran cantidad de personas que se han inscrito, tanto para los que son de carrera como los que no son de carrera. Vamos a esperar el 23 y nos ponernos delante para ver si nosotros, como consejo también, respetamos los derechos de la mujer de acceder a estos puestos tan importantes como son también en la justicia, pero en todos los estamentos del Estado.
0: Por otra parte, el director del Instituto Nacional de Tránsito y Transporte Terrestre, INTRAN, Juan Manuel Méndez, sostuvo un encuentro con el presidente de la Federación Nacional de Transporte Dominicano, FENATRADO, Ricardo de los Santos, con quien evaluó alternativas para viabilizar el tránsito de vehículos pesados, fortalecer la seguridad vial y garantizar el cumplimiento de la ley. En tanto, la Dirección General de Migración, a través de su Departamento de Inteligencia, activó los mecanismos de comunicación y coordinación con los organismos de seguridad e investigación del Estado ante informaciones difundidas en medios digitales sobre la presunta presencia en territorio dominicano de una nacional haitiana señalada por las autoridades de Haití en un caso criminal. En otra información, la Policía Nacional apresó mediante orden judicial a un hombre señalado como presunto responsable de la muerte a tiros de otro en un hecho ocurrido el pasado 3 de septiembre en el sector La 40, municipio Vicente Noble. En las internacionales, Canadá y Ucrania reforzaron este jueves su cooperación militar, industrial y energética con nuevos acuerdos que superan los 2,000 millones de dólares canadienses. Para más información, visite rccnoticias.com.do, tu periódico digital.
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El Bacueva, el gordo, está bregando. Una gana de chupar que ni bebiendo se me quita. Dale su, hey, que estamos en el escándalo, bachatero.

llama Marola y se pone Miguel Celestín. ¿Dónde es Marola? Que por ese nombre que todo el mundo te conoce. Miguel, Miguel. ¡Vámonos, Yero! Tengo de la buena, yo tengo de la buena, tengo de la buena, tengo de la buena. Bachata buena tiene el gordo.

vacilando bachata buena que Mambo Sio le está dando. Felicia, Johncito, Madeline, Ovalles, Arielito, ¿dónde que te mete, para mí? ¿Qué? No te veo, no. Lourdes Reyes llegó. Alejandro, William Javier se reporta. ¡Síguelo! Eso tengo yo. José Alberto, tengo de la buena. Abuela tiene el gordo, que se seque el mar, que yo no vivo de la pesca, no, vaya. Esta me gusta, oye, como digo.

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gordo, tiene eso que tengo de la buena. Tengo de la buena, Roca, yo. Tengo de la buena. Bachata buena.

llegó el chef, llegó el chef. ¡Sube el chef! ¡Francisco Sarante! ¿Qué es lo que pasa? Sigue cantando, varón.

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0: Son bachatas de la verdad, compadre.
1: Sí, yo lo sé. El brother está de cumpleaños hoy. Está celebrando. ¿Como cuántos son, brother? El que sabe de la vuelta de Eni Santana está aquí ya en este jueves. Bachata de Grandes Ligas.
2: Hoy es jueves. Vamos arriba.

0: Santana Mañán.
1: Sí, señor.
0: El que sabe de la vuelta.
1: Sí, señor.
0: El que sabe de la vaina.
1: Sí, señor.
0: Dele, estaba reunida con mis hermanas.
1: Ajá.
0: Vinieron de Barahona.
1: ¿Cómo?
0: Y mi hermano de Moca.
1: Oh. ¿Qué pasó?
0: Qué feliz me sentí.
1: Ajá.
0: Me siento cuando estoy al lado de mi familia.
1: Ajá, ajá.
0: De mi sobrino, mi sobrina.
1: Ajá.
0: Wow, Dele.
1: Ok.
0: No tiene comparación.
1: Ya.
0: Mi hermana, mi hermano, mi sobrina y mi sobrino.

0: Que me la pegue, pero que no me deje, para que los hombres no la maten.
1: ¡Uy! ¡Griten, mujeres!
2: Hermano, buenas tardes.
3: Ajá.
2: De Mejía, punto corte. Hola, vos te ahí está de cumpleaños. El kilómetro 14 de la autopista Duarte.
1: Ok. Que está de cumpleaños, está bien. Yo no entendí el nombre, tú ves, porque tú como que hablas... No, es que tiene la música muy alta, es por eso. Pero sí, que hay una gente ahí que está de cumpleaños. ¿Dónde? Yo no sé. Pero sí, hay una gente ahí que está de cumpleaños. ¿Eh? ¡Hola, Fela Mena! ¡Hola, Fela! ¿Qué es lo que? ¿Eh? ¡Mister Padrón! ¿Qué es lo que pasa, Padrón? Óyela ahí, bachata de Grandes Ligas.

0: pero que no me... Mira, hay muchos hombres, sí.
1: Denny, bachata de grandes ligas, bachata de grandes ligas. Eso da para todo. Eso no se rompe. De Marino Castellano.
0: ¡Ay, mi madre!
1: De aquí, de Comando.

0: Mire, si usted tiene una, pídamela.
1: Que me la pegue, pero que me ponga a chupar. No, no, que me la pegue, pero que no me dé.
0: Eso no pega.
1: Oye,
0: eso no pega.
1: Papi.

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0: bachata de Grandes Ligas, Pedro Santana. ¿Eh? ¿Cuánto?
1: Santana. El que lo moje, no que lo ahogue.
0: ¡Ay! ¡Ramón López!
2: Denis Santana, buenas noches, eso es increíble. Okay. El segundo teniente retirado, Ramón López.
0: Dígote.
2: Yo estaba en el Sancho Sama desde las 3 de la tarde. Ay, en un colmado. Ajá. Me conservo el colmado para no dar la cuña.
0: Dígalo, hombre.
2: Y sentí que la estaba pasando bien ahí. Ajá. Pero cuando prendo el vehículo, ahora que voy para mi casa y pongo a Denis Santana en escándalo, ahí es que mucho mejor la estoy pasando. Ajá. Ay, Dios mío.
0: Ay, mi madre.
2: Bendición, hermano.
0: Servigomas La Jacobo, tan activo allí en La Jacobo, obvio, ¿verdad? Servigomas La Jacobo, están ahí. La Yaja, desde Boca Chica, saluda a su prima Orquídea Peña, que está de cumpleaños hoy también, igual que el brother. Orquídea Peña, desde Boca Chica. Yo me estoy quemando aquí, y este es el 17. ¿En serio? No, pero prima, digo, sí que me estoy quemando, ya no aguanto, está el calor.
3: Bueno, de Santana, el 3 de este lado, hay problema, de Santana.
0: ¿Qué pasó?
3: Hay problema.
0: Oye, loco, dime.
3: Estás bachata. Este calor.
0: Sí.
3: Esto es lo que pinta está metido en el río Las Damas.
0: No, pero vamos para allá.
3: Allá en Duvergé.
0: Sí.
3: Con un doble reserva.
0: O con un triple también.
3: Y tres piedras. Y encima de tres piedras.
0: Ocho,
3: un caldero haciendo plop, plop, plop, plop, plop, plop, plop, plop, plop.
0: Diacho, sí, con un sancochito.
3: ¡Alexander!
0: El diacho, pero es para allá la vaina.
4: Cerebro. ¿Y qué es lo que vamos a escuchar hoy, cerebro?
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0: ¡Ay, concho!
5: Y Denis Santana.
0: Midiani Gómez. Sí, un río y un romito, calabro, Midiani. Saludo para Ignacia. Fiel con esta emisora, Ignacia, en Atillo San Cristóbal, de parte de su esposo, Rafi. Así es, Rafi, ¿verdad? Sí, que están ahí en sintonía con escándalo también. Espérate que me pidieron.

0: Un saludo ahí para el team de Denis. Y todos los oyentes de aquí y de allá. Toda esa mami chula, todos esos papi ricos. Y los que no son ricos también.
1: Okay.
0: Oye. Oye, Denis.
1: ¿Qué fue?
0: Pues me chupa, papi.
1: No, ya, ya, ya.
0: Que tú sabes que me encanta chupar.
1: No, yo no sé de eso.
0: Agua, papi.
1: Yo no sé de eso.
0: Ay. Ay, qué rico.
1: Yo no sé.
0: Pero no me di un pedacito, papi, ay, dámelo entero. Madre, que no me gusta que me engañen.
1: Ay, Dios mío, no es que yo no alcanzo ahí, ¿no?

0: Saludo para Yaneli, Yaneli, la esposa del mayor Peña. Mayor Peña, ¿es verdad? ¿Eh? Creo yo, porque ahí no dice nombre ni nada de esa vaina.
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2: La Fuerza de Tarea Conjunta informó este jueves que mantiene bajo control el indicador de homicidios en el país, con una tasa acumulada de hasta la fecha de 7.39 por cada 100.000 habitantes. Por otra parte, radioescuchas del programa El Rumbo Radio reportaron apagones, aumentos desproporcionados de sus facturas.
3: Mi pago normal era 1.800, 2.000, pero con esta debacle que ha ido, ahora me llegó de 13.000.

0: Por otra parte, la educadora y política Soraima Cuello advirtió que los resultados de la evaluación PISA 2025 representan una señal de alerta para República Dominicana al considerar que mientras la inteligencia artificial avanza a gran velocidad, los aprendizajes fundamentales de los estudiantes dominicanos muestran signos de estancamiento. En otra información, la Dirección General de Contrataciones Públicas suspendió la licitación realizada por el Ayuntamiento de San Cristóbal para la recolección y transporte de residuos sólidos tras detectar posibles irregularidades en el procedimiento. Finalmente, la Embajada de Estados Unidos en la República Dominicana advirtió que llevar cannabis al extranjero puede terminar en arresto, aunque sea legal en el destino. 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

0: Este es un resumen de las principales informaciones del día. El coordinador y comentarista del Sol de la Mañana, Julio Martínez Pozo, advirtió sobre las consecuencias que podría tener para la República Dominicana una prolongación de la crisis generada por aumento en los precios internacionales del petróleo.
1: Una prolongación. Y eso es lo que nos estamos enfrentando, a una prolongación de la crisis que se deriva del tema del petróleo. Eso es, para la República Dominicana, es catastrófico. Un incremento en un 25% de los precios del petróleo. Y ya vamos por un incremento que sería superior al 35%, de acuerdo a los cálculos que estaban en nuestro presupuesto. Pero un aumento de apenas un 25% del precio del petróleo le tumba un 1% de crecimiento a la economía nacional.
0: Por otra parte, la periodista y escritora Gina Montaner cuestionó la transparencia del acuerdo petrolero de Venezuela y acusando directamente de corrupción a los dirigentes chavistas.
2: Con Venezuela, o sea, al final están los chavistas ahí sentados. Son corruptos, eso lo sabemos, lo han sido siempre. Y bueno, Washington, el gobierno de Trump también, como dice Hausmann, ¿no? También hay, es un gobierno lleno de sombras en cuanto a los intereses económicos del presidente, que no es necesariamente como lo ve Marco Rubio, ¿no? Yo creo que Marco Rubio es un hombre muy ideológico y yo creo que Trump es más bien, lo mueven más los intereses que la ideología, ¿no? Así lo veo yo.
0: En tanto, la alcaldesa del Distrito Nacional y aspirante a la precandidatura presidencial por el Partido Revolucionario Moderno PRM, Carolina Mejía, aseguró en El Sol de la Mañana que su eventual proyecto político busca dar continuidad a las políticas que considera exitosas del actual gobierno, pero con el desafío de lograr que el crecimiento económico del país se traduzca en mayores beneficios para los hogares dominicanos.
3: Cuando ya este país ha hecho la tarea difícil de crecer y corresponde ahora que ese crecimiento llegue al bolsillo de las casas. Es una continuidad necesaria para lograr eso. Yo te voy a comentar que el otro día, en los recorridos que yo hago por el país, y aquí también en la ciudad, que camino mucho en los barrios, una señora se me acercó y me dijo: Carolina, yo oigo que tanta gente dice que el país va bien, que el país va bien, pero a mí no me alcanza. Y hay que entenderlo. Y por eso te digo que la tarea pendiente está justamente en hacer esa transición. Después de haber hecho esa tarea, después de haber superado esa prueba, hay que transformar ese crecimiento en que llegue el dinero al bolsillo de nuestra gente.
0: En tanto, el diputado del Partido de la Liberación Dominicana PLD, Charlie Mariotti Jr., manifestó este jueves que espera que la escogencia de los nuevos jueces de la Suprema Corte de Justicia, y tomando como principal criterio el mérito de los aspirantes para garantizar una justicia verdaderamente independiente. Finalmente, tres sismos de magnitud 5.0, 4.1 y 5.4 sacudieron este jueves a una parte de Perú, sin que se notificaran daños personales o materiales hasta el momento, según informó el Centro Sismológico Nacional de esa nación andina. 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